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1: Curiosidades mundialistas: Lionel Messi, Cristiano Ronaldo y Guillermo Ochoa disputarán su sexto mundial, una marca nunca antes alcanzada. El jugador más joven, Gilberto Mora,

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qué manerita de llover, caramba. Yo sí decía, con ese clima que tenemos hoy, que empezó un tremendo solazo desde tempranas horas de la mañana, teníamos previsto ya que va a estar con esta lluvia. Decíamos, como decían los abuelitos, ¿no? Ese es un sol de aguas, sol de aguas. Y ese precisamente vemos en imágenes a través de redes sociales como en algunos lugares de la provincia de Imbabura están inundadas la ciudad, están inundadas las calles, están inundadas Tuntaqui, tremendo, ¿no? Tremendo, pero bueno, nosotros estamos ahí acompañándolos a través de Radio Buenísima en este bonito jueves, casi fin de semana, a través de la 103.9 FM, 19 con 40 minutos. Buenas noches.

0: 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Saludos cordiales a quienes están interactuando con nosotros a través de la comunicación en vivo, a través de Radio Buenísima en el 096-002-1039. No se olviden que reiteramos la invitación para que nos acompañen el próximo sábado 20 y domingo 21 de junio. 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Señoras y señores, ahí estamos con ustedes. Y además, me preguntaban si ahí están disponibles para el área de gastronomía. 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

Y cosas irónicas que pasan en nuestro país, ¿no? Mientras la cerveza, por decreto presidencial durante el Mundial, baja de precio, en cambio la gasolina sube de precio. Escuche esto, por favor. Nuevos precios de los combustibles. Nuevos precios de los combustibles se vienen. Sí, señor. Desde la medianoche de hoy sube la gasolina extra. Sube la gasolina a 3.31, es decir, 15 centavos más de lo que normalmente estaba hasta el día de hoy. La gasolina Ecopaís, que es la extra, también en la Ecopaís más se comercializa en la costa ecuatoriana, está a 3.31. La gasolina Super, sí señor, de 5.60 a 5.70 por galón. Y el diésel sube a 3.25 por galón. Es de los precios que se está manejando, es lo que se está hoy por hoy manejando. Y bueno, por otro lado, la cerveza por decreto presidencial baja de precio. Es lo que está estipulado hoy dentro de la información de última hora que estamos manejando a través de Radio Buenísima en la 103.9 FM. La noticia que tenemos actualizada para ustedes a través de nuestra programación en vivo y en directo en la 103.9 FM, así como lo está escuchando usted, ¿sí? Todas las bebidas de moderación, vamos a quitarle el ICE durante el Mundial. Va a bajar el precio de la cerveza más del 20%, es lo que hoy anunciaba el presidente de la República, ¿sí? Pero mientras tanto, la situación de los combustibles es otra, diferente, sube 15 centavos a diferencia del mes anterior, ¿no? Es lo que tenemos nosotros en esta información para la gente que está disfrutando de esta promoción en las puñaleras. Desde mañana sube la gasolina Super, Extra y Diesel, así que hoy a medianoche sube nuevamente el precio de los combustibles en lo referente a la gasolina, el diésel. Nuevamente repetimos, suben los precios de la gasolina y el diésel. Gasolina Extra estaba a 3.16 y sube a 3.31, es decir, sube 15 centavos. El diésel estaba a 3.10, sube a 3.25, un incremento exacto de 15 centavos. Y la gasolina Super Premium también sube, ¿no? De 5.70, estamos subiendo un precio más o menos 89 centavos por galón. Es el precio que hoy por hoy está estipulando. Es decir, estaba 4.81 y sube a 5.70. Un mes más de alzas, el precio de la gasolina vuelve a subir en Ecuador en este mes de junio. Así que si usted quiere ir a tanquear, vaya pronto, ¿sí? Porque a partir de las 0 horas sube 15 centavos por galón de gasolina o diésel, como le estamos informando. Pero para compensar eso, desde temprano se anunciaba esta información que el precio de las bebidas de moderación, es decir, la cerveza, bajan 20%. Cosas que suceden en nuestro país.

Y antes de despedirnos, lo que decíamos, ¿no? Caramba, están afectando sembríos destrozados en Cotacachi. De un momento a otro se cayó el cielo la tarde hoy en Imbabura y hay zonas en donde la situación se salió de control. En Cotacachi, en la comunidad de Perihuela, los agricultores lo perdieron todo. Sus sementeras con sembríos de maíz quedaron reducidas a nada por la intensidad de las lluvias. Los agricultores piden ayuda para recuperar lo perdido, pues aseguran que toda su inversión se la llevó el agua y el lodo, que acabó en minutos un trabajo de meses. Ellos aseguran que dedicarse a la agricultura se vuelve cada vez más complejo por el alto costo de los químicos que se usan en los sembríos, por lo que para ellos el perder las siembras resulta entrar en una crisis de la que resulta imposible salir. Y se puede evidenciar las imágenes a través de redes sociales como el aguacero, la granizada que cayó esta tarde y noche en Cotacachi, por mencionar uno de los sitios que fueron afectados por la pertinaz y torrencial lluvia que cayó hoy en nuestra provincia de Imbabura. Caramba, se vio afectado los sembríos, y eso por decir menos. Hay sectores que están completamente inundados, hay sectores que están muy complejos en esta situación, así que a tener cuidado con lo que está pasando hoy por hoy en nuestra provincia. Y es muy lamentable, Esberto, ¿no? Vemos la fuerte lluvia que inundó la E35 en Atuntaqui. Cuando llueve de esta manera, vemos, caramba, que siempre en este lugar muy promulgado de la ciudad de Atuntaqui, siempre en realidad se inunda. Vemos como algunos vehículos quedaron atrapados con la fuerte lluvia que cayó hoy en horas de la tarde en la ciudad de Atuntaqui. Así que esa es la situación que tenemos para comentarles. Más información. El 36% de ecuatorianos consume más cerveza cuando juega la selección. ¿Qué le parece? Es cierto, ¿no? Vaya a ver, y ahora que el domingo que juega Ecuador, mucho más. Tomen en cuenta esta noticia antes ya de despedirnos también. Como les decía, el impuesto a los consumos especiales dice que se eliminó para las bebidas alcohólicas durante el Mundial 2026. Es algo que a algunos les alegra, ¿no? Imagínense, hablemos del 36% de ecuatorianos que consume más cerveza cuando juega la selección. Y si estamos hablando del Mundial, mucho más. Increíble esta información que compartimos con ustedes. También decirles y repetirles que vayan, por favor, a tanquear sus vehículos. Hoy, a partir de la medianoche, sube 15 centavos por galón en gasolina extra y también en lo referente al diésel. Así que vaya, por favor, vaya con tiempo. Tiene tiempito. Hoy a medianoche sube la gasolina 15 centavos, sube el diésel 15 centavos, baja la cerveza 20%, ni siquiera 20 centavos, 20%. Bueno, cosas que pasan en nuestro país. Ay, ay, ay, hasta la tos me agarra con estas noticias que parece que fuera chiste, pero es la realidad de nuestro país. Mejor nos vamos. Que descansen, mis queridos amigos oyentes. Mañana nos reencontramos con las puñaleras a partir de la hora 18. Mi nombre es Alex Males. Una buena noche. Hasta mañana.

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Bueno, esta es una canción que nació en un cuartito ahí por Cotocollao y de repente desde ese cuartito despegó y se convirtió en una favorita del Ecuador.

0: Gracias.
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1: Señoras y señores, buenos días, Alipuncha. Alipuncha, good morning, ¿cómo estamos en este bonito viernes? Fin de semana es. Fin de semana y el cuerpo lo sabe, ¿no? ¡Ay, ay, ay! Viernes. Como un rico sol en nuestra provincia de Imbabura. Estamos ya listos para empezar nuestro programa. El Reventón Mañanero. ¿Quién les habla? Cristian Gómez. Sí, y en el control master, el DJ number one de La Chicha, él es el DJ Peluchín.
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1: ¿Qué más da, DJ Buenísimo? ¿Cómo vamos? ¿Todo bien? ¿Todo posi? Esa es mi pana, DJ Peluchín. Listo y activado. Hoy ha venido con la camiseta de la selección, ¿no? Con la camiseta de la Tri. Él también. Bueno, machito. Señoras y señores, son las 7:08, 7:08. Bienvenidas a este su programa, El Reventón Mañanero.

está la música sabrosa en la mañana, mis amigos. Son las 7:15, 7:15. ¿Qué tal? ¿Cómo amanecieron? ¿Quién nos va saludando? Vamos a ver quién nos va saludando el día de hoy. Póngale la fotito también vamos a subir en el estado en este momento.

Ya le pusimos ya, excelente fin de semana, buenísimos. Ahí saludarán, saludarán los que están activos con nosotros en este San Viernes. ¡Oye, mi pana Huicho! Saludos para mi pana Huicho. Buenos días, mi pana Huicho. ¿Cómo vamos? ¿Todo bien? ¿Todo very good? Vamos a dar la bienvenida ya a nuestros queridos auspiciantes, mis amigos, el día de hoy. 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

0: yo a través de las redes sociales, enterándome de lo que acontece en nuestro querido Ecuador. Sí, que sube el precio, que digo, que baja, ¿no? Que baja el precio de la cebada. Sí. Que baja el precio de la cebada. Ah. ¿Qué te parece, Peluchín? Ajá. Vea nomás. Que baja el precio de la cerveza por el mundial. Ajá. Yo quisiera que bajen el precio de otra cosa. Ajá. Yo quisiera que bajen el precio de otra cosa. Ajá.
1: Así fue.
0: Como por ejemplo, yo quisiera que bajen el precio de la canasta familiar.
1: Oh.
0: Claro. Eso sería buenísimo, ¿no?
1: Sí.
0: Que bajen el precio de la canasta familiar.
1: Oh.
0: Ese sería algo bueno, algo beneficioso. Ajá. Bueno, eso les favorece a los que más chupan el fin de semana. Ajá.
2: Llegó la hora del chupe.
0: Y ahora uno, como no se sabe tomar, no le beneficia en nada, o sea, a mí. O sea, a mí no me beneficia en nada, porque yo no sé tomar. Entonces, ¿qué dices, Peluchín? Debería, en otra cosa, bajar los precios. ¿Sí o no? Digo yo, ¿no? Digo yo. Comentarán, ¿qué les gustaría a ustedes que se baje de precio?
1: Oh.
0: ¡Que baje el precio, doña Elenita!

Jaimito, quien te canta, Jaimito. Gracias a la gente que va mensajeando con nosotros en la mañana. Ya mismo se viene el break. ¿Qué será de poner a las 7:30?

0: confirmen.
1: Regresamos.
0: ¿Dónde está el cable de audio?
1: En el hierrito de Jaimito.
0: A ver, vamos a ver quién nos dice por aquí a los audios.
1: Más el incomparable.
0: Ay, ay.
1: Inolvidable.
2: Muy buenos días, mi amigo Cristian Gómez.
0: Hola.
2: ¿Usted qué le dijo, pues? Un hombre inocente.
1: Sí,
2: saludos, saludos, los de la FAE, activos, activos.
3: ¿Y ahora qué te digo, hombre inocente?
0: Dele claro, pues. Es que eso no me beneficia a mí para nada. Lo que sí sería algo beneficioso, pues que se baje el precio de la canasta familiar. Ahí sí, pues. Para alimentar a las familias. O sea, a mi familia, digamos. ¿Qué me dice el audio? ¿Qué me dice el audio? Gracias a la gente que va mensajeando a través de 096-002-1039. Son las 7 de la mañana con 24 minutos. 7 de la mañana, 24 minutos, el tiempo exacto en todo el territorio nacional ecuatoriano. Oiga, y el día de ayer, qué tremendo aguacero. ¿Ah? Nadie pensó, nadie se imaginó ayer a las horas de la tarde que se pegue ese tremendo aguacero aquí en la ciudad de Ibarra. Y el sector que más creo fue el impacto de la lluvia en el sector de Atuntaqui, ¿no? ¡Qué bestialidad! ¡Inundados! Los carros ahí en el sector de Atuntaqui. Ajá. Bueno, todo yo me entero a través de redes sociales. Ahí se puede visualizar, pues, cómo se ha hecho una laguna ahí en el, antes de llegar al puente desnivel. ¿Y ese puente cómo estaría? ¡Uy! ¡Qué bestialidad! Ayer sí cayó tremendo palo de agua. Tremendo palo de agua. Sí, el día de ayer. ¿Quién me está llamando ahí? Mira, ha vivido el amigo. ¿Quién está en línea? Hola, buenos días.
4: Hola, ¿qué tal, mi estimado Cristian Gómez?
0: ¿Qué cueva? ¿Y usted a dónde resucita?
4: Yo, como no, ya no me reproduce ningún audio, digo.
0: A ver. ¿Quién nos reproduce? ¿Yo o ese peluchín?
4: El peluchín, creo.
0: Al peluchín, dígale, peluchín, ¿por qué no reproduces mis audios? Dígale.
4: Peluchín, ¿por qué no reproduces mis audios?
3: Y ve de ver.
0: Ya ves. Ya no es mi culpa, él es el que está encargado ahí de los mensajes. A ver, pero ya. Vea, yo soy buena gente, yo le saqué la llamada. Cuénteme, mi estimado Henry Aguirre, ¿pa' que somos buenos?
4: Quiero pedirle una musiquita.
0: Pídale al peluchín, él es el que pone.
4: Peluchín, por favor, una canción de Claudio Vallejo, el tema La Revancha.
0: Tema La Revancha, dice Peluche.
5: ¡No hay problema!
0: Ya le va a poner, ¿ya?
4: Ya. Hoy de noche me voy de farra, a la disco.
0: ¿A cuál disco se va?
4: A la Santa Diabla.
0: ¿A la Santa Diabla? ¿Y usted qué sabe hacer ahí, vea, señora Aguirre?
4: Sé auspiciar y sé transmitir en vivo.
0: Ah, o sea, usted sabe auspiciar.
4: Sí.
0: ¿Y cómo auspicia?
4: Por mis redes sociales.
0: ¿Redes sociales? ¿Cuántos seguidores tiene?
4: Yo tengo 1,050.
0: ¿1,050? ¡Qué
4: sí.
0: Bestia! Dile, peluchín, dile.
5: ¡Besijue!
4: Yo tengo muchos seguidores.
0: Bien está, señora Aguirre. Ya está.
4: Pues soy el famoso del pirata.
0: Ah, el famoso del pirata. ¿Ya está facturando entonces usted?
4: Sí, ya soy DJ ya.
0: Ya soy DJ. No, usted tiene que decir, ya soy ya tiktokero, tiene que decir.
4: Eso, tiktokero, así. Ah. También ya.
0: Chévere, ya pues. De lo que
4: vaya bien, ¿no?
0: Ya, gracias, mi estimado Henry Aguirre, por llamarnos. Vean nomás, en esas carnes, ¿qué te parece, Pelchín? A ver, ¿qué dice el audio, mis panas?
6: ¿Cómo está, don Cristian? Buenos días.
0: Hola.
6: La verdad, usted tiene razón en lo que dice. Suben el precio de los combustibles, bajan el precio de las cervezas, una completa disparate. Por eso es lo que dicen, que nos dominan más por la ignorancia que por la fuerza, mi querido amigo. Bueno, no nos amarguemos, y si es que puede para el break de las 7:30, un vallenatico, por favor.
0: Vallenatico, pues, dice mi pana, saludos cordiales. Ahí está, esa es la realidad.
7: Buenos días, peluchín.
0: ¿Qué fue?
7: Ya, que baje el sueldo de los politiqueros, que no sirven para nada.
0: Sí, no va, qué bestialidad. Toda esa plata que venga acá al pueblo, ¿no es cierto? El pueblo no, lo necesita. Son las 7:28, se viene el break de las 7:30, mis amigos. Póngale música, sabor a la mañana, porque es viernes y el cuerpo lo sabe.

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0: ay, ay, qué buena bomba, señoras y señores de la mañana.
1: Bombea. Bombea, bombea, bombea, bombea, bombea, bombea,
0: bombea en la mañana. Vamos bombardeando nosotros también la sintonía.

Muy bien, señoras y señores, en esta mañana vamos con las recomendaciones de nuestros queridos auspiciantes el día de hoy. 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Bueno, vamos con otra de las excelentes recomendaciones luego de la bombita. Póngale bombita a la mañana. Luego vamos con más recomendaciones en la mañana. Póngale, súbale todo el volumen, que esto es bomba.

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4: Canadá confirma baja de Alfonso Davies para el debut mundialista. Moïse Bombito sí estará disponible. La noticia fue confirmada por el seleccionador Jesse Marsh durante una conferencia de prensa previa al encuentro que abrirá el camino de Canadá en el Mundial que organiza junto a Estados Unidos y México. La selección también enfrentará a Qatar y Suiza en la lucha por uno de los boletos a la fase eliminatoria.
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Son las 8 de la mañana, 20 minutos. Manolo, a los tiempos, ¿eh? Esas buenas cumbias. ¿Te acuerdas cuando bailabas estas cumbias en las fiestitas en los barrios? ¿Cómo, cómo, cómo? Son las 8:21 minutos, 8:21. Quiero enviar un saludo para mi tocayo Cristian Tianga. Saludos, Cristian. Tocayo. Que hace una cordial invitación al barrio Pugacho. Está de fiestas el día de mañana, ¿no? Sí, mañana sábado. Todos invitados a bailar con la banda Santa Marianita del Olivo. Pilas desde las 2 de la tarde. Empieza ya la pachanga por allá. Saludos. Habrá quema de castillos. Bueno, acompañados con la banda Santa Marianita del Olivo. Saludos. Y tocayo Cristian. Que les vaya bonito. ¡Hey! 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

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Ajá. Muy bien, ¿qué más se me está quedando por acá, mis amigos? 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Son las 8 de la mañana con 28 minutos, 8 de la mañana 28. Vamos, avanzamos con más de la buena música. 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Y por cierto, tengo premio el día de hoy. Tengo premio. Ya mismo les doy a conocer. Ponte pilas en el fin de semana.

Honduras, 8 de la mañana, 32 minutos. Y en este fin de semana estamos futboleros, señoras y señores. Y en esta ocasión se hace presente nada más y nada menos que Pinturas Color Más de Pintuco. Que vamos a sortear un hermoso balón. Un hermoso balón. El balón de Pinturas Color Más de Pintuco. Si usted quiere participar por el balón, simplemente nos envían un audio dándonos el pronóstico deportivo, porque este fin de semana juega nuestra querida selección. Y entonces usted nos envía un audio a través de 096-002-1039. Sí, yo quiero el balón de Pinturas Color Más, su pronóstico deportivo y su nombre y apellido, ¿ya? Listo, vamos a ver si le atinamos al pronóstico, mis amigos, al 096-002-1039. Sí, yo quiero el balón de Pinturas Color Más de Pintuco, su nombre y apellido y su pronóstico. Nos envían los audios, es un hermoso balón. Ya le vamos a subir al estado del WhatsApp, ya en este momento ya me enviaron. A ver, permítame ver la fotito. Muchas gracias, Pinturas Color Más de Pintuco. A ver, ahí está. Qué bonito balón. En ese momento lo vamos a subir al estado del WhatsApp de la radio. Ya. Pero envíenme los audios a las personas que deseen participar, ¿ya? Ya, aquí está el balón. Ya, pronósticos. Nuestra querida selección este fin de semana. Sí, estamos de fiesta futbolera, así que vamos a ver pronósticos. Y te llevas el balón, pongámosle. Y te llevas el balón, ¿ya? De Pinturas Color Más de Pintuco, muchas gracias. Pinturas Color Más de Pintuco. Ahí está. Ya le enviamos al estado del WhatsApp para que vea usted la fotito del balón. No vaya a decir que nos estamos inventando. Que es pura lámpara. No, para nada. Ahí está en el estado del WhatsApp ya el baloncito que se va a sortear. Gracias a Pinturas Color Más de Pintuco. Nos dan solamente el pronóstico para este fin de semana. Que juega la tri. Y se ponen pilas y vamos a ver quién se puede llevar ese hermoso balón. Vamos a la pausita, ya regresamos con los audios. Envíeme los audios 096-002-1039.

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0: 54 minutos, 8 de la mañana, 54 minutos, el tiempo exacto en todo el territorio nacional ecuatoriano. A ver, vamos a los mensajitos, llamadas. Vamos a receptar llamadas también, ¿ya? Llamadas, si usted quiere participar por el balón de pinturas color más de Pintuco, envíeme mensajitos de audio o llamadas, ¿ya? 096-002-1039. En este momento, y hoy mismo te puedes llevar ese bonito y hermoso balón que lo puedes ver en el estado de la radio, en el estado del WhatsApp. Sí, te puedes llevar ese bonito balón. Llamadas, audios, lo que usted desee en este momento. 096-002-1039. También te puedes llevar directamente el balón. Directamente, ya también. Pero siempre y cuando nos responda bien la pregunta que le vamos a hacer, ¿no? Ya, así es que puedes llamarnos en este momento. 096-002-1039. 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Claro, los sapos también aquí. ¿Quién es la línea? Hola, ¿qué tal? Buenos días.
1: Buenos días, Giovanni Gamarca desde Santa Rosa.
0: Hola, mi estimado Giovanni. ¿Qué tal? ¿Cómo estamos allá aquí en Santa Rosa?
1: Linda sintonía.
0: Qué chévere. ¿Qué haciendo a esta hora de la mañana, Giovanni?
1: Ahí trabajando un poco.
0: ¿Quién está regalando el balón?
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0: Ya, pero ¿cómo se llama? Pinturas color.
1: Color.
0: Más de. De Pintuco. Pinturas color más de Pintuco. Te vamos a escribir, Giovanni, ¿ya?
1: Seguro, pero para, ¿sí?, ganar el balón.
0: Claro, te vamos a escribir. Sí, Giovanni, Giovanni Angamarca, ¿no?
1: Sí, gracias. Ya.
0: Mucha suerte, Giovanni, mucha suerte para el balón. Saludos, Santa Rosa de Tejer. Vamos, pueden llamarme. 096-002-1039. ¿Quién es en línea? Hola, ¿qué tal? Buenos días. Hello. Hola. Ya está al aire. Hola, buenos días. Llamen en este momento. 096-002-1039. A ver, ahí vamos a la llamada. Hola, buenos días. ¿Quién está en línea? ¿Aló? ¿Qué fue, pues, mi estimado Christopher? ¿Cómo vamos?
2: Ya sabes, pues aquí ya iniciando los labores, aunque está tardecito, pero ya estamos iniciando ya.
0: Muy bien, Christopher. ¿Quién nos regala el balón?
2: Nos regala Pinturas Color Más de Pintuco.
0: ¿Y a dónde están ubicados Pinturas Color Más de Pintuco?
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0: Eso, mi pana Christopher Moretas. Mucha suerte, mi pana.
2: Muchas gracias, mi estimado Cristian Gómez. Un excelente fin de semana. ¿Me ayuda, por favor, con un temita?
0: Claro, ya se viene el segmento Gota Doble.
2: Ya se viene Gota Doble, ¿verdad?
0: Claro.
2: Pues ayúdeme con Hay Amor.
0: Hay amor, hay amor. Ya viene, ¿ya?
2: Ya, muchas gracias, mi estimado Cristian Gómez. Nuevamente un fin de semana.
0: De igual manera, saludos. Vamos, 096-002-1039, puede llamarme. Puede estarse llevando el balón de Pinturas Color Más de Pintuco. El balón lo puede chequear ahí en el estado del WhatsApp de la radio. Ahí está ese hermoso balón de Pinturas Color Más de Pintuco. Me puede llamar o me puede enviar audios, lo que usted desee. Tengo audios por ahí.
3: Buen día, Cristiancito. Por Hola. Favor, anóteme para el sorteo del balón. Yo quiero el balón de Pinturas Color Más de Pintuco. Por favor, acolíteme ahí. Mi nombre es Edwin Rosero, por favor.
0: Edwin, saludos, Edwin Rosero. Listo, mi amigo Edwin Rosero. Está participando. Mucha suerte, vamos, tengo más comunicaciones. Habilítele, por favor, 096-002-1039. Tengo un minuto más. 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Vamos, vamos a ver. Vamos al otro audio. Suéltale, cachorro.
4: Saludos, DJ Peluchín.
0: Saludos.
4: Se costó la llamada. Hágame el favor de inscribirme para el baloncito de Pintuco.
0: ¡Pásamelo! Nombre y apellido. Daniel, Daniel, apellido Daniel. Listo, Daniel Chávez. Ya, Daniel Chávez. Listo, Daniel. Daniel Chávez, el que siempre chave escucharnos. Ya. Listo, Dani. Mucha suerte. Ya, más adelante sacamos más participaciones, ¿ya? ¿Tengo otra más por ahí? Vamos.
5: Hola, buenísima. Hola. Quisiera participar por el balón de Pinturas Más de Pintuco. Soy Alex Bastidas, gracias.
0: Alex Bastidas, listo, Alex. 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Vamos a ver el otro audio. ¿Quién se lleva el balón?
6: Buen día, mi pana Cristiancito. Por favor, escriba para el balón que está regalando Pinturas Color Más de Pintuco. Mi nombre es Raúl Pomasqui. Saluditos de acá de Tanguarín. Gracias.
0: Ya, este balón es para los que saben hacer deporte, los que hacen de jugar el boli y el fútbol. Hola, ¿qué tal? ¿Quién es en línea? Buenos días.
7: Buenos días.
0: Hola, ¿cómo te llamas? Buenos días.
7: Gladys Coyahuas.
0: Gladys, ¿de qué parte, Gladysita?
7: Para de elegida de Iván.
0: Qué chévere, Gladysita. A ver, dime, ¿quién nos regala el baloncito?
7: Pinturas Pintuco Max.
0: No, Pinturas Color Más de Pintuco. A ver, repita.
7: Pinturas Color Max de Pintuco.
0: Eso, no es Max, es más, ¿no? Más nomás, más. Eso. Gladysita está participando, ¿ya?
7: Gracias.
0: Mucha suerte. Tengo otra participación. Habla, las mujercitas también pueden participar. Ahí pueda que se lleven el balón para su hijito. Claro. Vamos a otro audio. Dale.
4: Y si no es mucha molestia el temita, llorarás por mí de segundito, Rosero.
0: Ay, ay, ay.
4: A mil volumen.
0: Ya, mijo. Vamos al otro audio y me voy a la pausa. Tengo llamada. ¿Quién está en línea? Hola, buenos días.
8: Hola, buenos días.
0: ¿Cómo te llamas? Buenos días.
8: Yoli, Muenala.
0: Hola, Yoli. ¿De qué parte, Yoli?
8: De acá, de Otavalo.
0: No se nota, hija.
8: Sí se nota, hijo.
0: Es hija. Ya. Yoli Muenala, ¿quién nos regala el baloncito?
8: Color Más de Pintuco.
0: Ya, Pinturas Color Más de Pintuco. Eso, no se equivoque, ¿ya?
8: Ya.
0: Ya, mucha suerte, Yoli.
8: Gracias.
0: Muy bien, vamos al otro audio, repito. Tengo otra llamada. A ver, vamos al audio.
9: Cordiales, Cristian. Que me ayude, por favor, anotando para el sorteo. Que regale el baloncito. Pinturas Color Más de Pintuco. Mi nombre es Carlos Moreta.
0: Carlos Moreta. Listo, estás a la lista ya. Carlitos Moreta, ya se viene el sorteo del balón. Muy bien, y el último audio, me voy a la pausa.
10: Buenos días, por favor, escriban para el balón. De Pinturas Color Más de Pintuco. Mi nombre es José Luis Collaguazo.
0: José Luis Collaguazo. 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Me voy a la pausa, mis amigos. Ya regresamos con el segmento del fin de semana.

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4: ¿Qué fue, Jarras? ¿Quieren tomarse un trago con este varón?
5: ¡Ay, ay, ay! ¿Qué fue, Jarras? Señoras y señores, estamos ya listos para presentar nuestro segmento Gota Doble en el fin de semana, San Viernes.
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5: ¡Qué bestialidad! Bienvenidos, bienvenidas. Ya pueden enviarnos los audios a través del 096-002-1039. Más adelante ya sorteamos el balón pilas. Empezamos con el segmento Gota Doble. ¡Ay, ay, ay!

¡Qué bestialidad! Estoy crucificado. 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

digas que me anote para el baloncito de sortea pinturas color más de pituco. Mi nombre es Jefferson Rosero. Buen día, gracias.

Buenos días, mi estimado Cristian. Por favor, ¿me puede complacer con la música de Noé Morales? Eso es cariño. Sí.

0: será de tomar un traguito.
1: ¡Claro, pues!
2: Ya, pues. De una, pues, mijín.
3: Ya, pues.
4: De una, pues, mijín.
2: Mijín. ¿Quién ha dicho miedo, mijín?
1: 096-002-1039. ¡Ay, ay, ay! ¡Audios, audios, audios, audios, audios!
5: Buenos días, Cristian. Mi nombre es Luis Cotacachi. ¿Me puedes apuntar al sorteo del balón?
1: ¡Listo, Luchito! ¡Mucha suerte, Luchito!
6: Buen día. La música de Roberto Calero, por favor. La pena de mi viejo. Muchas gracias.
7: Amor, que no

mi pana, buen día. ¿Anotará para el baloncito, por favor? Qué ganas de tomar y sin desayunar. Saludos a los maestros aquí en Tecnodiesel. Y las pilas.

0: gran amigo Chichamán. Buenos días. A ver, vamos con una gota doble, pues, de Claudio Vallejo, Nuestro Pasado. Ya sabes, escuchándole a full volumen, y un saludito para Hígado Inflamado.
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0: 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Bueno, y también estamos comunicándoles, amigos, que el día de hoy el encuentro del Guanabanazo número 2 no habrá atención en el sector El Olivo, ¿sí? Así que solamente estamos el día de hoy en la principal, Periférico Sur y Galeanos, diagonal a la Feria de Carros. Mañana, sábado y el día domingo con atención normal en el sector El Olivo. Gracias por mensajear a través de 096-002-1039. ¡Ay, ay, ay! ¡Que viva el viernes! ¡San Viernes, San Viernes!
2: ¡Viva!
0: ¡Viva el San Viernes!
2: ¡Sí!
0: Como que esta mañana está con mucha sed el peluchín.

dijo suave. Saludo para los maestros mecánicos. ¿Cómo están esos machitos, eh? Gracias por estar con nosotros. Gracias, gracias por estar con el Reventón Mañanero.

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0: Saludo para mi fiel oyente Rosita Sandoval, escuchándome, dice: hasta ahora esperando el saludo desde un mes, dice que no le saluda. Rosita, Rosita, saludos cordiales. La fans número 2 de este programa, gracias por estar con nosotros.
1: ¡Eso no! ¡Eso no!
0: Esa no, porque con esa canción yo me voy al taguando y me boto de ahí.

¡Qué bestialidad! Dos más, por favor. Con esto estamos cerrando el segmento líquido del viernes.

así somos, ¿no? La última y nos vamos y sí. Y ahí. Y ahí, ahora sí, con esta sí, ya nos vamos.

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0: Toro, sí señor. Ole Toro, sí señor. Ole, ole Cachudo, sí señor. Ole Cachudo. Son las 9 de la mañana con 50 minutos. 9 de la mañana, 50 minutos, 9:50. Estamos ya nosotros llegando a la recta final de nuestro programa. Oye, y el día de hoy vamos ya a realizar el sorteo de ese hermoso balón. Un hermoso balón, es muy bonito. Usted puede apreciar ese baloncito en el estado del WhatsApp de la radio. Ahí chequéelo, chequéelo, sí, por favor. El balón de pinturas color más de Pintuco el día de hoy. 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Necesito una llamada que me ayude al sorteo, por favor, y vamos a dar a conocer quién se lleva el balón de Pinturas Color Más de Pintuco. A ver, vamos a ver. Y la persona que se gane tiene que saber la dirección donde tiene que ir a retirar el baloncito. Porque si se gana y no sabe dónde retirar el premio, pues ya nada, pierde. ¿Quién está en línea? Hola.
1: Muy buenos días, mi amigo Cristian Gómez.
0: ¿Qué fue, pues, don Orlando Polos? ¿Cómo vamos?
1: Por aquí nomás escuchándole, vamos con el baloncito a ver quién se lo lleva.
0: Vamos a ver a quién le da la patadita, la buena suerte. A ver, don Orlando Polo, necesito tan solo un número del 1 al 18, por favor.
1: El 9.
0: El número 9. Ya lo tenemos por acá, número 99999. Listo. ¿Algún saludito para alguien?
1: Un saludito muy especial.
0: ¿Para quién?
1: Para mi Ecuador del alma, que está en el Mundial y que saque un resultado positivo el día domingo.
0: Muy bien, vamos a ver que la suerte nos acompañe el día domingo, don Orlando. Listo, muchas gracias, don Orlandito.
1: Bueno, bueno, bendiciones.
0: Bendiciones, bendiciones. El número 9 se lleva Yoli Muenala, se lleva el balón de pinturas color más de Pintuco. Yoli Muenala tiene que llamarme en este momento. Si no me llama, pierde el balón, Yoli, pierde el balón. Yoli Muenala, llámanos. 096-002-1039. Tiene que saber la dirección donde tiene que ir a retirar el balón. Le voy a dar un minuto para que me llame. Hasta mientras, si yo acabo de pasar el anuncio y no me llama, pierde automáticamente. 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Muy bien. ¿No nos llamó? Ya, bueno, entonces ya perdió. Vamos entonces con el siguiente número, sería el número 10, ¿no? Número 10, correspondiente a Gladys Collaguazo. Número 10. Ya, me dieron el 9, entonces vamos con el número 10. 10, Gladys Collaguazo. Si no me llama Gladys Collaguazo, si no me llama Gladys Collaguazo, también va a perder el balón. Oh. Y pasamos al siguiente número. Vamos a ver. 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
2: Mi amigo Cristian Tocayo, ¿cómo le va? Buenos días. Mande. Un saludito especial para mi esposa. Hoy 12 de junio, está de cumpleaños. Un chévere, fuerte abrazo y un bendecido día a mi querida esposa. Atentamente, toda su familia, por favor.
0: Oye, ¡que viva la cumpleañera! ¡Viva! ¡Que la pase súper bien! Bueno, tampoco se reportó, entonces ahora sí, pasamos al número 11. Y si de ahí ya no nos llaman, ya salados. Número 11, correspondiente a Alex Bastidas. Alex Bastidas. Alex Bastidas, ganador del balón de... El balón de pinturas color más de Pintuco, Alex Bastidas, con el número 11. Si no nos llamas, Alex, ahora sí el balón ya se queda con Peluchín. Ay, ese balón no se quiere ir. Alex Bastidas, contamos hasta 3. Si no nos llamas, ya nada. A la 1. Ahí está. ¿Quién está en línea? Buenos días.
3: Aló, buenos días.
0: ¿Cómo te llamas?
3: Alex Bastidas.
0: Alex, hasta que por fin para ti ha sido de ser el balón, Alex.
3: Muchas gracias.
0: Dime, ¿en dónde tienes que ir a retirar el balón?
3: A ver, el diagonal al colegio Víctor Manuel Guzmán.
0: Eso ya, pero ¿cómo se llama el local?
3: El local se llama Pinturas Max.
0: Pinturas color.
3: Color Max de Pintuco.
0: Eso, muy bien, hijo, muy bien. Que está ubicado en Avenida Ricardo Sánchez y Avenida El...
3: Retorno.
0: Ya. Esa es mi pana. Envíame la captura de tu cédula, por favor. Y con tu cédula ve a retirar el baloncito, ¿ya?
3: Ya, muchas gracias.
0: Ya, y despacito va comprando pintura si necesita, ¿ya?
3: Ya, muchas gracias.
0: Ya, mi pana, felicidades. Ahí está, se fue el balón. Ya, es que no están atentos. Nos vamos, señoras y señores. 10 de la mañana, un minuto. Qué bestialidad, qué puntualidad que soy. Que somos bien puntuales. Pero si nos vamos, les deseamos un bonito fin de semana. Se cuidan mucho. Dios mediante, el día lunes nos volveremos a encontrar. Si es que el lunes no... Sí, vamos a venir lunes, Peluchín.
4: ¡Sí!
0: Ya. Esperemos no malanocharnos el domingo, porque tenemos un compromiso el domingo. Bueno, si no, Dios mediante, el martes nos encontramos. No, mentira, vamos a hacer lo posible, aunque sea moribundos, hemos de venir el día lunes. ¡Cuídense! ¡Hasta el día lunes! ¡Bonito fin!

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9: Carlo Ancelotti maneja un millonario 11 titular en Brasil. Algunos de los más caros son Alisson Becker, arquero 15 millones, Marquinhos central, 28 millones, Rafinha extremo derecho, 70 millones, Gabriel Magalhães central, 75 millones, Vinicius Junior delantero, 140 millones de euros. Con tanto valor de mercado será un equipo invencible, ya lo veremos.
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0: Atenti, atenti, pero atenti, por favor, mi Ecuador del alma, abran paso que vienen pateando tachos. El Peque en las mezclas y el Chico Cárdenas en la locución. Pero por favor, se me cae el alma al piso solo de saber que inicia el programa de mayor sintonía en toda la radiodifusión del planeta, del mundo mundial. Démosle paso para que empiece el señor Edwin Andrés, el Peque DJ. Mi estimado Edwin, buenos días. Le saluda el abogado.
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2: Hola, buenos días, mi estimado Chico Cárdenas. Buenos días a todos los oyentes de Buenísima Radio. Nosotros activos en este bonito viernes, un viernes espectacular. Ya aquí en 103.9, la cabina oficial. Y nosotros aquí saludando con el abogado. Buenos días, abogado.
0: Simplemente decirle que la Copa Mundial se va poniendo más buena que la vecina. Más buena que la vecina se va poniendo. Excelente encuentro futbolístico los que se dieron ayer. La ganancia del equipo del Chavo del Ocho, del profesor Girafales, de doña Florinda, de Kiko, de don Ramón y la Chilindrina. Ganaron porque ganaron, 2-0. Y en hora de la noche, mientras disfrutaba previamente un buen partido, luego me dispuse a disfrutar de el encuentro entre Corea y República Checa. El resultado, ganaron los coreanos 2-1 a los amigos de la República Checa. Wilson Checa tiene que estar resentido porque perdió su república. Entonces, así es como se van dando. Hoy hay otros partidos, Peque.
2: Sí, ¿no?
0: Hoy, 14 horas, el anfitrión Canadá abre también su participación contra Herzegovina.
2: Ya.
0: Y en hora de la noche, el equipo del tío Sam, el equipo del tío Sam también habrá de iniciar su periplo como anfitrión. Y frente a una selección charrúa, Alfaro ha sido el único técnico que ha ganado al equipo anfitrión en un mundial con la selección ecuatoriana. Alfaro ganó y hoy Alfaro será que le mete el triunfo a Paraguay.
2: ¿Qué será, no?
0: Si Alfaro lo hace, sería el único técnico que en dos mundiales consecutivos gane a un anfitrión.
2: Yo digo que sí, sí gana Paraguay. ¿Para qué?
0: Se ha de ser.
2: Yo sí digo que sí gana.
0: Bueno, con esta previa nada más mundialista, yo le dejo para que sean ustedes los encargados de poner la alegría a la mañana, Peque.
2: Ya, listo, no hay problema. Muchas gracias por el informe.
0: Me voy por ahí silbando bajito por esa calle oscura donde en la noche se escuchan sonidos extraños. Se escuchan bastantes sonidos extraños y los perros le ladran a la luna. Hasta siempre, mi Ecuador del alma. Esto queda grabado, Peque. Esto queda grabado.
2: Grabadísimo.
0: Queda más que grabado. Pero por favor, permiso. Bueno, muchas gracias, abogado. Muchas gracias. Vea, bueno el informe, ¿no?
2: Sí.
0: Bueno el informe.
2: ¿Para qué? Ayer también el partido de Corea del Sur contra República Checa estaba bueno también.
0: Sí, señor.
2: Estaba atacando bastante Corea del Sur, para que también se hizo un buen partido. Y salió victorioso por el 2-1.
0: Sí, sí. Sin duda. Y buenos golazos. Sí. Pero ya usted, Hoy le ponen el triunfo a Paraguay, Peque.
2: Sí, no. Yo creo que sí, yo creo que sí.
0: Sí, señor, yo también digo que sí. Yo también por eso le digo que hoy Paraguay y Alfaro van a marcar historia una vez más. Hoy Paraguay y Alfaro van a marcar una historia más. Pero bueno, ¿qué horas tenemos, Peque?
2: 10:33.
0: ¿Alguna novedad en el transcurso de San Antonio hasta acá?
2: No, todo bien, ya sabe.
0: Qué bueno, eso es bueno, eso es bueno. Eso es bueno, eso es importante. Y sobre todo saber que están con nosotros gracias a nuestros auspiciantes oficiales de Moviendo la Mañana.
2: Échele.
0: 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No se le noto medio raro a este micrófono. ¿O soy yo el que está raro?
2: No sé.
0: Parece que soy yo, no sé.
2: Oye, ¿quién me escuchó?
0: Sí. Me siento raro. Me siento raro. No, nada que ver. Nada que ver. Y eso que ayer el tigre nos invitó el Bonais, ¿no? El Bonais nos invitó al tigre.
2: Bueno, estuvo, ¿para qué
0: tal? Sí, bien, estuvo bien, estuvo bien, estuvo.
2: Ahí compartimos también con los compañeros de la tarde el encuentro de México junto, a ver, versus Sudáfrica, ¿no?
0: Ajá, así estuvo. 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Sí, señor. Lo propio. Agradecer. Sí, grilla por la ausencia. Sábado dijo. 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
0: A la Feria Desafíos de Vida, este sábado y domingo en el Parque Ciudad Blanca. 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
2: Por no. Acá dice José Elía.
0: No, ese sabe salir con vainas. Sabe salir con medias menestradas, ¿no?
2: Un saludo allá para el presidente de los mandarines, dice.
0: O sea, mejor, ya bueno, ahí sí, si no, últimamente, solo con saludos medios menestrones estaba saliendo. Ahí sí es otra cosa. Como varones hay que chatearse, ¿sí o qué, Peque? No sabes que cuando me llevan, que me invitan, ¿qué pasa? Nosotros invitamos a mujeres nomás, ¿sí o qué?
2: A usted no más le decía, pero...
0: No, a los dos nos decía. No, a usted no más decía, que en el alza la piedra, solo uno nomás. 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
2: Defiéndeme, Peque, dice por ahí,
0: ¿verdad? Ya ve. Ya.
2: ¿Qué más le dice por ahí? Ya, papi, pero no se enoje, le dice.
0: Peor por esa parte, ya, papi. No. Neutralizado mensajes menestrones. Neutralizado los mensajes menestrones.
2: Pero no me diga papi, diga.
0: No. Yo acepto que mujeres me digan papi, mujeres. Hombres no. Solo que ya se le esté entrando agua en la canoa nomás para que estén diciéndome papi. Pero por mi parte, no hay correspondencia. A mí me gustan las mujeres. 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
0: 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Ah, ya. 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Así que ya lo saben, ya lo saben, ya lo saben, por favor. Sí, de las mujercitas y cualquier cariño, cualquier cosita. De hombres, respetico. Respetico. Yo no le entro a la menestra. Yo no le entro a la menestra. Vamos a la pausa, Peque. ¿Le parece?
2: Claro.
0: Ya venimos con más.
2: Ya volvemos.
0: Está bravísimo el Peque hoy día. Cuidado.

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0: Ya se espantó la guagua. Lo bueno es que provocamos algo. Lo grave sería no provocar nada. ¿Sí o qué, Peque? ¿Sí o qué?
1: De ley, eso sí tiene razón.
0: De ley. De ley. Bueno, y entre tantas cosas, vea, Peque. O sea, hay gente que a veces no le calza la tusa por ningún lado, ¿no? La verdad. Cuando subieron el valor de la biela, no protestaron. ¿Sí o qué, Peque? Seamos sinceros.
1: Ya.
0: Cuando subió la biela, nadie dijo nada, nadie protestó.
1: Claro.
0: Y ahora cogen, le bajan la biela. Otra cosita era que bajen. ¿Cómo va a ser? Son más borrachos que uno y todavía quejándose.
1: La rosita era que bajen.
0: La rosita era que... Son más plutos que uno y todavía quejándose.
1: La cubetica de huevos era que bajen.
0: Si quiere, yo le bajo los huevos, eso no hay ningún problema. Tranquilamente. Sobre todo a las damas.
2: Empezaste.
0: Y recuerde, Peque, y a las amitas, y a las señoritas, y a las señoras, y al público en general. Cuidado, se deja dar el huevo en cuatro. Que la cubeta solo está a 3.25, Peque.
1: ¿A cómo?
0: A 3.25.
1: 3.25.
0: Así que póngase. Cuidado y se me deja dar el huevo en cuatro.
1: No, y en eso sí tiene razón, ¿no?
0: Lógico.
1: Sare, ahorita que el presidente dijo, se va a bajar la cerveza por el mundial, ¿no?
0: Ajá.
1: Y la gente se queja porque dice, mejor era que baje, ¿qué será? Una libra de azúcar, una libra de arroz, no sé, ¿no? Pero una vez que sube, ahí sí no se quejan.
0: Esa es la cuestión.
1: No se quejan. Así la cerveza esté a $3, le pagan $3.
0: Le pagan.
1: Claro, sí tiene razón.
0: Le pagan. Y lo peor, que los que son más borrachos se quejan. La verdad. Ve, yo tengo unos cuatro panas que no hay fin de semana que no perdonan la biela. Sí. El aguarrás.
1: Sambo, creo que le dice.
0: El mestiolate. El sambo. Ya. Y es primero. Y a propósito. Y el tripa seca. Ya, esos manes, esos no perdonan fin de semana y echan biela. Y ellos primero quejándose.
1: Están ¿de qué hora es? Viernes, ¿no?
0: Para sí. Entonces, ya no es por nada, o sea. Y ahora ya, a ver, ya la gasolina también subió 15 centavos más. 15 centavos subió la gasolina. Está a 3.31 y una yapita más.
1: ¿Otra vez?
0: Sí, ya subió. Ya. Pero para todo esto
3: se armó el despelote. ¡Vive el Ecuador!
0: Pero para todo, para que pase todo esto, ¿quién elige? El pueblo.
1: La gente mismo.
0: La gente mismo. Ahora también dicen que quieren hacer revocatorias y tanta cosa. Que quieren hacer revocatorias y tanta cosa, dicen.
1: Y hablando de viernes, vea, ya le envían un audio su pana.
0: Ahora también dicen que quieren hacer revocatoria y todo lo demás. ¿Sí saben lo que cuesta una revocatoria también? Una. Dos. El momento que ya recojan todas las firmas y todo lo demás. Vamos a proceso electoral. Y otra vez la mayoría dice que quiere que siga el man. ¿Qué hacemos? Leonidas Issa es el que más jode. Cuando se puso de candidato, ¿por qué no le dieron el voto a todos los que le apoyan para que haga paro? Ni el 1% no llegó a tener. El Leonidas dice.
1: Nadita no tuvo.
0: Nada. Entonces, ya.
1: Le mandaron con su test que vaya a jugar su boli. Le dijo.
0: Ah, no, pues ese era el Yaku.
1: Ah, el Yaku.
0: El Yaku era. El Yaku era el que le dijo al Topic. Mejor vea, señor Topic. Mejor cójase unos tres y yo también cojo mis tres. Y nos pegamos un partido de boli. Ya, yo sí siempre me voy a acordar. En las fuertes protestas del 2019, cuando Leonidas Issa fue el gran protagonista, ¿no? Con Yaku también. Sí, con Yaku fueron los protagonistas. Y vea, si ese momento ellos se ponían de acuerdo en el uno ser el presidente y el otro el vicepresidente, ganaban.
1: Sí, ¿no?
0: Ganaban. Porque la gente estaba Leo, Leo, Yaku, Yaku, Leo, Leo, Yaku, Yaku. Pues les hacían barra. Pero por la ambición de poder tanto del Yaku como de Leo, no llegaron a un acuerdo. El Leo dijo, no, yo no voy. Le votaron solito al Yaku, le dejaron ahí a un lado. Perdieron. Hay que ser realistas. Y, o sea, A uno también sí le afecta que las cosas estén caras. Claro. Pero ¿y ahora?
1: Ya no se puede hacer nada.
0: ¿Y ahora qué hago yo? Toca ver la manera de seguir subsistiendo.
1: Usted con enojarse no va a bajar los precios.
0: Con enojarme no voy a bajar los precios. Con insultarles a los que estén insultando al presidente, tampoco. Con los que estén a favor, tampoco. Se no se saca nada, Peque. Entonces, bueno, ¿no? Pero yo les digo, yo esa vez del 2019, sí.
1: Hay que comentar, yo también medio.
0: Sí. Vea, el 2019, si el Leo y el Yaku se ponían de acuerdo, iban como binomio, ganaban. Ganaban. Ya, y si todos hubiésemos gritado, el binomio. Pues es que el problema era cuál quería ser presidente y vicepresidente, ¿no? Porque si el presidente era Yaku, atrás le seguía Leo. ¿No es cierto?
2: Empezaste.
0: Ahora, si es que el presidente hubiese sido el Leo, atrás le seguía Yaku. Entonces ahí el grito de campaña. Al poder. Yaku. Yaku Leonidas, digo. Yaku Leonidas. Ay, Dios.
1: Ya no hay vida misma.
0: Y es que ahora no nos toca más que reírnos. ¿Qué vamos a hacer llorar, Peque? ¿Qué vamos a hacer llorando? Ah, nada, ya. Ya lo que Diosito quiere. Ya lo que Diosito quiere.
4: 7-3, voy a sober. Juan Trejo Villarreal, ya sabe.
0: No puso, no puso. No
4: te me parece malo.
0: Vea, ¿qué es? ¿Qué está poniendo?
4: Visión, el aullido de la información. ¡Au! Chico Carlos de la Pequería y un buen día aquí en la ciudad blanca. Full 5 letras, ya sabe, como siempre. Vea, y estudios realizados. Las mujeres pagan en 4 cuando es huevo grande. Eso sí, huevo grande pagan en 4 las mujeres. Éxito, mi brother.
1: Para hablar vainas y son número 1.
0: Para eso, si están campeones.
5: 7-3 cordiales, amiguito Chico Cárdenas.
0: Ya va a hablar.
5: Peques,
0: ya va a hablar. Ya va a hablar.
5: La verdad que a nosotros, a mi persona y al Sambo, no nos interesa que haya bajado la biela porque negado, ya cambiamos ya. Eso es ya. El señor Sambo Luis Tapia, saludos.
1: Ya cambiaron. Ya cambiaron de Pilsener a Club.
0: Pero. Ya cambiaron de Pilsener a Club, pero Jimmy Neutron es más que seguro. Vea, Jimmy Neutron no se queja.
1: No se queja.
0: Y eso que el man tiene donde guardar cualquier cantidad de biela.
1: Por algo está abajo, dice el man.
0: Claro. Y eso que el man tiene donde guardar cualquier cantidad de biela.
1: Además, toda la tienda, diga.
0: Saludos, Jimmy Neutron.
1: Saluditos.
0: Gran amigo también. 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Si van a insultar, no insultarán tan feo. Por Dios, con control. Sí, con control. No estarán insultando bien feo. No estarán insultando.
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0: Muy bien, muy bien. Nada más que decir, nada más que acotar, que solo decirles una cosa: sonríele a la vida. Es mejor sonreír a la vida que fruncir el ceño o sacar la lengua o sentir cosas feas por los demás. ¿Sí o qué, Peque?
1: Tiene razón.
0: Sí. Si usted no le cae a alguien, a usted que no le importe. Usted sea como la gente inteligente que prefiere tomar las cosas con naturalidad y dejar que todo fluya y no influya. Este fue el consejo del hermano Vladimir.
2: Ya, mi amor, ya.
0: Para ti nada, tú fluye por otro lado, ¿no? De ganas de cambiar el carácter. Vamos a la pausa, ya venimos.

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0: Y hablando de las cosas que pasan también en el sistema educativo, mi estimado Peque, ¿sí vio el video que se hizo viral de esa agresión en una unidad educativa de Quito? ¿Sí vio?
1: Sí, sí lo miré.
0: En la que el estudiante de afroecuatoriano le sacaba la contra al otro pelado. Le daba su paliza, pero paliza le daba ahí
1: el brutal, agua. Brutal golpiza, se puede decir.
0: Sí. Vea, según declaraciones de la ministra de Educación, dijo que han sido separados los representantes de esa institución educativa y también que se iniciará un proceso contra la docente que sabía del caso y no había dicho nada. Eso. Pero ahora, por otra parte, ¿qué castigo irá contra el agresor? Porque dicen que hay que al agredido están con tratamiento psicológico y todo lo demás, ¿no? Pero para el agresor, ¿qué castigo habría? Solo decirle, vea bonito, no estará pegando a los restos compañeros.
1: No, así. No debería ser de esa manera. Debería haber un castigo más grande.
0: Así que,
1: más que todo que en el video también se puede escuchar que le amenaza de muerte también.
0: Claro. Vea, yo, con el respeto de quienes estén tal vez a favor de este muchacho, pero yo sí digo, vea, las aulas no tienen que ser para los delincuentes. La verdad. Porque un joven que se porta de esa manera no es un joven con educación sana. No es un joven que tenga los cinco sentidos bien cabales. O sea, es un agresor al 100%. Es un agresor al 100%.
1: Se observa también que le patean el rostro todo. También.
0: Claro. O sea, ya es hora de que cambien todas las leyes del sistema educativo también y ese tipo de cosas tenga que castigar como era antes. O sea, no, vos estás de majadero. Estás expulsado. Y don Santi me va a dar la razón. Antes, al tipo de majaderías de eso, vea, era la expulsión, y no solo de la institución, sino del sistema educativo. Y se quedaba el Guambra siquiera unos 2 años sin estudiar. Así de fácil.
1: Sí, ¿no?
0: Es que, por más que decía, no, le vamos a separar al Guambrito, vamos a mandarle acá a este otro lado, si no ha de pegar a nadie. En otro lado sigue cargoseándose con el resto también. Y el Guambra está enseñado a ese ritmo de vida. El Guambra está enseñado
1: a ese tipo de patanadas,
0: a ese tipo de salvajadas. Está enseñado el Guambra.
1: No hay alguien que se le pare o le frene, ¿no?
0: Hasta que no llegue otro y me le meta su zamarreada nomás.
1: Claro, porque se observa en el video que el otro chico no se defiende
0: No se defiende para nada.
1: Pero recibe golpes muy fuertes y también se puede decir que puede acercarse también a un centro de salud o algo, hacerse revisar, ¿no?
0: Claro.
1: Son golpes muy fuertes en la cabeza.
0: Entonces, vea, desde que aparecieron más derechos que obligaciones para los niños y adolescentes, los Guambras hacen lo que se les pega la gana. Hay que ser sinceros. Pero bueno, esperemos como el que más. Ya la ministra de Educación ha dicho que va a tomar todas las medidas en el caso.
1: Ojalá.
0: Para que este tipo de sucesos no se den en las aulas, en los establecimientos educativos.
1: Que de parte del estudiante agredido, yo sí le siento una denuncia.
0: De ley.
1: La verdad.
0: De ley. Pero lo que pasa es que, como son en la institución, traen el ejemplo de la casa. Así de fácil. Como son en la institución, jalan el ejemplo de la casa.
1: Pero también puede ser que estén en algún tipo de pandilla, ¿no?
0: Eso
1: en
0: más.
1: En la forma que se lo observa.
0: Eso más. Entonces, ojalá que ese tipo de cosas no tengamos que estar nuevamente mirando en las redes sociales. Más bien solo estarle mirando a la Kirby.
1: Y querían desmentir el video que era supuestamente del 2025. Es video reciente.
0: Mejor solo verle a la Kirby que en vez de estar viendo esas cosas en las redes sociales, ¿verdad?
2: Estos fueron.
0: No, eso no. Hasta lunes. hasta lunes, porque hoy es viernes, ya, así que póngase pilas. ¿Qué horas tenemos, Peque? ¿Qué horas tenemos?
1: 11:35.
0: ¿No le hace hambre, Peque?
1: Claro.
0: ¿Qué se le antoja?
1: No será de ir al sabroso hombre.
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0: ¡Cisneros! ¡Te están llamando, Cisneros! ¡Te están llamando! ¿Qué pasa que no le llevas el papi pollo, Cisneros? ¿Por qué no les llevará el papi pollo el Cisneros? O sea,
1: ocupado está ahorita.
0: ¿Ocupado está?
1: Está en la casa abierta de las hijas ahorita.
0: Ah, ya. 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
1: Ah, yo dije acá a la radio.
0: No, pues acá, ¿para qué va a venir? Tiene que pagar. 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
0: Sí, señor, no. ¿Dónde que no son el sábado, lunes de machaco? Tranquilo.
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0: Bueno, a ver, ¿qué dicen por acá? A ver. Dice Michael Mejía. ¿Sí le conoce? ¿Quién es? No le conocerá.
1: ¿Quién será?
0: ¿No le conoce al Michael Mejía?
1: ¿Quién es? Ah, el Michael DJ.
0: ¡Claro! Dice, ¿qué tal, amigos? Saludos. Le mandando un saludito para mi mami, que está de cumpleaños hoy, de parte de toda su familia, que le queremos mucho. Pero, ¿cómo se llama la mamita, Michael?
1: Claro.
0: ¿Cómo se llama la mamá, pues? Ya, ya le vamos a poner la canción de cumpleaños. Y aprovechando que estamos de cumpleaños, sí, de cumpleaños, 40 años junto a ti. 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Ya me envió el nombre de la mamá. Ah, ya. A doña Paulinita Rosero, en sus 43 años de risueña existencia, el hijo que más dolores de cabeza le da, DJ Michael, le manda el saludo cordial, también de parte de su esposo y de toda la familia. Y nos sumamos a este regocijo, cantándole así el cumpleaños.
4: ¡Cumpleaños feliz!

0: Pero Pasteur. Queremos Pasteur. Bueno, así que felicidades para la mamita de DJ Michael, que cumpla muchos años más de risueña existencia. Nos vamos a la pausa, Peque, ¿le parece?
1: Claro.
0: Vamos a la pausa, ya volvemos.

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8: Canadá confirma baja de Alfonso Davies para el debut mundialista. Moïse Bombito sí estará disponible. La noticia fue confirmada por el seleccionador Jesse Marsh durante una conferencia de prensa previa al encuentro que abrirá el camino de Canadá en el Mundial que organiza junto a Estados Unidos y México. La selección también enfrentará a Qatar y Suiza en la lucha por uno de los boletos a la fase eliminatoria.
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0: ¿Qué sería de la vida, mi estimado Peque, si no se tuviera hijos que le digan: pa, me olvidé las cosas que tocaba hacer en el examen, por favor dame comprando? ¿Qué sería de la vida, Peque?
1: ¿Qué sería, no?
0: Sin esa adrenalina de coger y con unas ganas de darle una paliza, bro.
1: Claro.
0: Más desde el amor.
1: Que tienen que estar pendientes de un día anterior, pues.
0: Más desde el amor. ¿Cómo? Pues hay al taita. Bueno.
1: Ahí está, igualito.
0: Ni a dónde. Ni a dónde, ni a dónde. Ni a dónde. Bueno. Peque. Ha llegado el momento de decirles: ¿tienes hambre?
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0: Sí, señor. 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
1: Ya.
0: Casi un poquito, salvadito estaban ellos.
1: Y así le pegó fuerte también la lluvia, ¿no?
0: Sí, salvadito estaban en Full Express. Los demás acá sí estaban en Chococha estaban ahí. Ve, ya ha salido en una imagen un carro azul que está ahí, quedado en la inundación.
1: ¿No era el suyo?
0: Enseguida. Chico Cárdenas, ¿qué hacían a Tuntaki? Déjense de vaina.
1: Y el Chico Cárdenas pitando como la del Titanic ahí más o menos.
0: Sí, si hubiese sido yo, le hubiese... hubiese llevado un partidazo por ahí, le ponía en el capó del carro. Y yo atrás abrazado, abierto las manos. Eso hubiese hecho. 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Pero casi nomás me pasa eso con el coqueto azul aquí.
1: ¿Cuándo?
0: Ayer tarde, ¿no ve que una amiga me atrapa?
1: Ya.
0: Llévame a la campiña, dice, no seas malito, está lloviendo. Ya le digo, solo por el chiquito nomás te llevo, le dije. ¿No ve que estaba con el huevito? Estaba con el hijito de 3 añitos. Dije, solo por el chiquito te llevo, le dije. Pobre guagua, no valía que se moje. ¿Sí o qué, Peque?
1: No valía que se moje.
0: Entonces, vea, le llevo pues, a la campiña. Y ahí sí ha sabido llover, pero, o sea, cuando cae la lluvia, todita el agua desde arriba ha sabido bajar por esa vía.
1: Ya.
0: Y me voy, pues, con el coqueto azul por ahí a parar. Me tocó ponerle modo anfibio. El agua pasaba por los lados. Y encima ahí, en las tapas de alcantarilla, saltaba el agua. Entonces quedó medio sentido el coqueto. Creo que le ha entrado un poquito de agua en el motor. Toca hacerle ver el pobre. Pero bueno. Así nomás, vean. Ya, Peque, ya está. Ya no se cuelga, Peque.
1: Esperemos, ¿no?
0: Ya sí se cuelga, pues más bien están dando gratis todavía, protestando.
1: Más exigentes, digamos.
0: Y encima que les dan gratis todavía, exigiendo que funcione bien. Ya no pusiera nada.
1: Y ahora el Michael, que quiere venir los domingos, que deje ese TV Box, pues.
0: ¿Dónde que no deje el TV Box? Mejor que se vaya. No, no, sí, ya está bien, ya no se cuelga. Ya está bien. Recuerde también que... ¿qué más estamos? Ah, ya. 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
0: 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Sí, señor. 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
0: Bueno, vea, ya estamos ya desde... desde Canadá, ¿no?
1: Canadá.
0: Canadá. ¿Quién juega Canadá con quién?
1: Hoy juega Canadá a las 2 de la tarde con Bosnia.
0: No. ¿Canadá? Serbia y Herzegovina.
1: Revise, revise bien.
0: Ahorita dijeron Serbia, Serbia y Herzegovina. Serbia. Verá, verá. A ver. Bosnia y Herzegovina, por eso. Bosnia, Bosnia.
1: Por eso, eso le dije.
0: Bosnia y Herzegovina.
1: ¿Y yo qué dije?
0: Bosnia.
1: ¿Cómo es?
0: Bosnia y Herzegovina.
1: ¿Y yo qué dije?
0: ¡Toma!
1: El encuentro será a las 2 de la tarde, ¿no?
0: Sí, 2 de la tarde va el fútbol. 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
1: ¡Qué perduran!
0: ¿Sí va a ver soberanamente tuya?
1: Vea, hasta el tigre dice Bosnia versus Canadá.
0: Bosnia Herzegovina se llama.
1: Por eso, pero da lo mismo. Bosnia versus
0: Canadá. Lo mismo que decir Andrés Chalapú, que solo Andrés.
1: Que solo el PEC.
0: O solo el PEC. Hay que decir completo. Bosnia y Herzegovina. Bosnia y Herzegovina es un solo país.
1: Y a las 8 de la noche, Paraguay versus Estados Unidos.
0: Ese también va a estar bueno.
1: Bueno también, ¿para qué también?
0: Bueno.
1: Ahorita ya estamos pendientes aquí en la... en la cabina de Buenísima Radio para el partido de Canadá versus Bosnia.
0: Vea, si se va a quedar a ver fútbol.
1: ¿Usted se va a quedar?
0: No, ya me voy a Quiroga.
1: Se va a quedar.
0: No ve lo que tengo que ir a animar en Quiroga. Tengo el pregón de fiestas de Quiroga a las 3 de la tarde. ¿Cómo quiere que me quede?
1: Voy a dejar el chiquito a la campiña.
0: Ya, pues es que ya. Ah, cierto, vea. Pero lo bueno es que no se mojó el chiquito. No se mojó. Sequito llegó el guagua a la casa con la mamá.
1: Qué pata, Andrés.
0: Él. Estaba la señora con el guagua y son amigos, hijo. ¿Qué quiere que le diga? Bueno, de todo corazón, gracias por una semana más, mi estimado Peque.
1: Ya sabe, chico Cárdenas, con nosotros Dios mediante el día lunes aquí en puntito 10 de la mañana, aquí moviendo la mañana por Buenísima 103.9. Siguen escuchando los programas que están súper buenísimos.
0: Sí, señor, ya lo saben, a la gente de Quiroga nos vemos hoy en la tarde.
1: ¿Y la china que viene?
0: Eso mismo le pregunto. Oye, nos vemos con los amigos de Quiroga en la tarde. Estaré animando el pregón de fiestas de la hermosa parroquia de Quiroga. En la noche estaré presentando la banda 24 de mayo. Mañana estaré animando la coronación de la reina de Quiroga con buenos artistas. Y también el domingo en la elección de Ñustas en Quiroga desde las 2 de la tarde. Así que invitados toda la gente linda de Quiroga. Por allá nos vemos.
1: Vea, eso le va a decir, según lo que estoy viendo, cada partido tiene su ceremonia, ¿no?
0: No. No, no, no, a ver, a ver, a ver, a ver. Ahorita,
1: ¿verdad?
0: Ahorita no, no, ahorita va la ceremonia con artistas y todo lo demás, la inauguración, porque le corresponde a Canadá.
1: Ah, ya.
0: En la noche también habrá ceremonia de inauguración porque le corresponde como sede a Estados Unidos. Ya si el resto de partidos ya solo van el himno nacional y juegan guambras.
1: Yo pensé que todos los partidos iba a ser con su respectiva ceremonia.
0: No. Algunos partidos no. Solo los tres primeros. Los tres primeros. Otros partidos no hay para qué ceremonia. De una hay que hacerla al partido. Ya
1: directo.
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0: Y hoy tendremos soberanamente fútbol.
1: Con la China.
0: Con la China. Con la chinesca chacachaca.
1: Y el baby.
0: La chinesca chacachaca y la tigresita.
1: La tigresita.
0: Tigresitas, ¿no es cierto?
1: O chinita.
0: ¿Cómo? ¿Ya tú no dijiste que era mujer? Era mujer, ya. Basta a mí. Parece. Póstame aquí, nos dicen, nos pequen. Bueno, pasen bien, señoras y señores. Un gusto enorme haberles acompañado. Sacarles una sonrisa. A otros hacerles morir de iras.
1: Porque de risa en risa
0: viene la Yulisa. Hasta siempre.
1: La Yulisa.

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1: Estados Unidos llega a la Copa Mundial sin hacer mucho ruido, sumida en las dudas y la desconfianza incluso de sus propios aficionados. Hoy comienza su camino y tiene con qué ilusionarse, al menos para llegar más allá de los 16avos de final. Christian Pulisic, el jugador que a puro talento sorprendió en Borussia Dortmund y luego fue campeón de Europa con el Chelsea, tiene ahora su gran oportunidad de brillar en casa.
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la cabina de Buenísima 103.9. Buenas tardes a toda la gente que ya nos está escuchando, a toda la gente que siempre se engancha a esta hora de la tarde para escuchar al mejor programa de las tardes, como es el Club de la Buenísima.

con los pantalones bien puestos, mandando en casa la China. Un poco loca, extrovertida, pero sobre todo, buenísima. Es solo una locutora diferente, pero está buenísima.

0: especular la gente, de decir, bueno, las personas que trabajan solo hasta el día de hoy, qué rico, San Viernes. Obviamente son viernes, ya voy a poder descansar, qué rico y todo. Pero hay personas, obviamente, que no descansan y también trabajan sábados y domingos. Qué pena, ¿no? Pobrecitos. Pero muy bien, las personas que hoy es su último día laboral van a poder disfrutar. Hoy van a decir, huele a farra, qué rico, huele a que voy a verme con mis amigos. Voy a ver que me voy a tomar unas dos que tres por viernes, ¿no es cierto? Así que nosotros de esa manera estamos iniciando la gran programación. ¿Qué tanto te gusta a ti con estos tres locos de la tarde? Y para eso déjame presentar a mi querido compañero, hoy ha venido de negro, vean nomás, él es Wilson Checa Cabrera.
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0: Señoras y señores, buenas tardes, ¿cómo estamos? Nosotros ya estamos llegando a la estación número uno que tiene la ciudad de Ibarra, la provincia de Imbabura, como es la buenísima, la 103.9. Nosotros ya estamos con el ánimo positivo porque es viernes y el cuerpo lo sabe, y nosotros ya estamos ingresando, como siempre, para compartir junto a ustedes nuestra diversión, la buena música, los premios y tantas cositas más que tenemos en este fin de semana. Así que bienvenidos, iniciamos nuestra programación en este fin de semana.
1: Muy bien, de la mejor manera también vamos a presentar ya al tigre Jorge Luis Praño, el duro de los controles.
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0: demos la bienvenida a DJ Jorge Luis Proaño, el Tigre, un señor DJ, odiado por pocos, querido por muchos, respetado por todos.
1: ¡Estamos, Tigre! ¿Cómo le va? ¡Bienvenido!
2: ¿Qué tal? ¿Cómo estamos, Chinita? ¿Cómo estamos, Wilson Checa? ¿Cómo estamos, oyentes de La Buenísima, que está tan buena como suena? Bienvenidos a un programa más, a un nuevo fin de semana, aquí con nosotros en la 103.9, tan buena como suena. Bienvenidos y bienvenidas, nosotros les acompañamos hasta las 18 horas, 6 de la tarde, con lo mejor de la música, aquí en el Club de La Buenísima, 103.9, y siendo las 3 de la tarde con 30 minutos, y hoy, en un viernes 12 de junio del presente año, nosotros damos inicio a una nueva programación, a un nuevo programa. Así que bienvenidos y bienvenidas.
1: Sí, nosotros ya marcando a las 15 horas con 30 minutos, 3 de la tarde, 30 minutos, mire, ahí estamos, justamente como se dice a veces, ¿no? Los malos comentarios nunca llegan tarde, siempre ya después de las cosas que se hacen, ya los malos comentarios ya empiezan ya a salir. Y hay mucha gente, hay muchos críticos que están ya criticando lo que fue la inauguración, obviamente, de Shakira, la participación de Shakira cuando presentó la canción Dai Dai, que dicen que obviamente que ya no está en sus mejores años, que ya no canta igual, que ya no se mueve como antes, que ya no está con la misma energía. A algunos les ha gustado la inauguración, a otros dicen que no, más que todo por la participación de Shakira. Hay gente que hasta incluso dice, bueno, los críticos en esta parte, críticos que saben, bueno, de moda, que saben de, ¿cómo se dice?, cómo se ve ella y todo, hasta incluso dijeron que Shakira está pasada de peso como para haber hecho ese tipo de bailes y muchas cosas en la inauguración. Hay gente, en cambio, que sí, o sea, están diciéndole que sí.
3: No creo, yo les digo a los criticones que se pongan a bailar, que se pongan a cantar en una inauguración de un mundial como ella, que se pongan, no dejen de ser criticones, la gente, ¿por qué será criticones? Shakira está excelente, Shakira está en sus mejores tiempos, la misma voz, yo le escuché la misma voz.
1: Yo también.
3: Yo le escuché un movimiento de cadera sensacional, hasta el Piqué quedó loco, o sea, Shakira está en perfectas condiciones, lo que la gente está criticando también de las inauguraciones, porque hoy también fue lo mismo, licenciado, yo creo que más corto que el día de ayer, creo que solo están presentando artistas en las inauguraciones y chao, se acabó, licenciado. Ayer fue en México, artistas, yo creo que fueron, ¿cuántos artistas? Maná, fue Belinda, Daniel, fue Shakira, Ocean, fue
2: J Balvin,
3: no sé qué hizo ahí el señor ahí en la inauguración,
2: y otro
3: reggaetonero, ¿no es cierto?
2: Los Ángeles Azules y Danny Ocean.
3: Belinda, pues salió con Belinda Los Ángeles Azules. Ajá. En conclusión, ¿cuántos
1: seis?
3: Hoy creo que fueron unos cuatro, creo. No sé si vieron la inauguración en Canadá.
2: Sobre todo
3: creo
2: igual también cuatro, artistas cinco, canadienses.
3: Solo artistas canadienses. Y fue así frío la inauguración, artistas.
2: Muy
3: y se
2: loca,
3: acabó.
2: Se le da. Sí,
3: y
2: verdad.
3: Se acabó. Yo creo que hoy ha sido también la inauguración. Exacto. Allá en Estados Unidos. Yo creo que va a ser lo mismo, licenciada Tobar. Yo creo que están haciéndoles así las inauguraciones frías, porque antes eran unas inauguraciones, pero de esas
1: unas
3: buenísimas,
1: pepas,
3: unas pepas.
2: De veras.
3: Había de todo un poco. Así que yo, de mi parte, yo le vi bien a Shakira. La misma voz, la misma cadera, el mismo baile, o sea, baila bien y tantas cositas más. Esa es mi opinión de parte de esa mujerón que es Shakira.
2: Y sobre todo las cosas, sí, siempre va a haber gente que critica, ¿no?
1: O sea,
2: porque
1: siempre
2: no les va a gustar. O sea, igual, también dejen disfrutar, no sean sufridores. Encima es gratis, ¿no? O sea, igualmente se da cada cuatro años. Que saliera de su bolsillo, algo ahí hasta para hablar, ¿no? Pero no, o sea, igualmente.
3: Saliera de
2: así sale, ¿no? Pero bueno, igual incluso decían que Shakira había utilizado una doble, también decían.
3: Sí,
2: igual.
3: Esto, no, sí, esto no era doble.
2: Se especulaba y todo.
3: No era doble.
2: Shakira está en sus mejores años,
3: así
2: tiene 49 años, ya prácticamente cincuentona, pero igualmente se mantiene, tiene su feeling, como dicen, tiene su alegría, y Shakira es Shakira.
3: Así es.
1: Shakira. Yo no sé dónde le ven en serio que supuestamente es una doble y comparan con las otras participaciones de ella, que
3: nunca,
1: es que
3: nunca,
1: la nariz está más pequeña que esto. O sea, hasta por lo mínimo.
3: ¿Cuál es el último mundial que salió cantando en el Waka Waka? Creo que era en el...
2: creo que era en Brasil.
1: Claro, o sea, se puede decir que tal vez cambió un poquito porque estaba más joven.
3: Años,
1: o sea, estaba más joven,
3: años,
1: sí.
2: Y ella acaba de decir que en tres ediciones la canción de ella pues es directamente la elegida para los mundiales, ¿no? Cosa que igualmente no se ha dado en este tema de los sudamericanos.
3: ¿Sabe lo que yo pensaba? Que Shakira iba a cantar en todas las inauguraciones porque
1: igual,
3: según... dicen que esta canción es la canción oficial, ¿no?
1: La canción oficial.
3: Pero parece que cada país tiene su canción oficial, licenciada Tobar. Parece que sí. Creo que sí. Bueno, medio frío estas inauguraciones y tantas cositas más. El de Canadá ahora, pero fue peor, pues, licenciada Tobar. Se acabó y a jugar, se han dicho. Vamos a ver el de Estados Unidos, que es a las 18 horas 30 minutos la inauguración en Estados Unidos. Y después jugará un sudamericano como es Paraguay versus Estados Unidos. Partidazo, 8 de la
1: noche.
3: Así que
1: no sean criticones. Lo que más, o sea, no me duele, lo que más me enoja de todo esto es que Shakira, estando, como dijo Wilson Checa, estando en su mejor momento, estando todo, le critiquen que supuestamente está con unos kilitos de más. ¿Dónde le ven que está con kilitos de más?
3: Yo no le veo gordita, ¿en serio?
1: Que dicen que no, que está subidita de peso. O sea, que quieren que estén los huesos para que digan que esté bien.
3: Bueno, en este momento se está jugando otro partido del Mundial entre Canadá versus... ¿Cómo es? Se me fue el nombre. Pero está jugando Canadá, está perdiendo 1-0.
2: Está jugando Canadá contra Bosnia.
3: Bosnia, sí, señor.
2: Igual también parte de los detalles de los dos partidos que se desarrollaron ayer. Bueno, como ya es de conocimiento público, México le ganó a Sudáfrica. El anfitrión de esta edición le ganó 2-0. Y en la noche se disputó el partido entre Corea del Sur versus República Checa, el cual fue el vencedor de Corea del Sur. 2-1 le dio la vuelta porque empezaron ganando República Checa. Igualmente empató Corea del Sur. Igual le dio la vuelta igualmente República Checa, lo cual no le dieron el gol por el tema del VAR. Y pues directamente con un gol más Corea del Sur le ganó en esta edición. Así que son los primeros 3 puntos de México y de Corea del Sur.
3: Sí, señor, y ahorita está perdiendo un anfitrión como está, es Canadá, ¿sí? Dios mío. Vea ese uniforme de Bosnia, parece de la liga, vea. ¿Sí o no? De este año, ¿sí o no?
1: Parece.
3: Igualito, correcto. Bien, señoras y señores, buenas tardes a la gente que está viendo el fútbol y a la gente que nos está escuchando. ¿Cómo están? Espero que se encuentren bien. Hoy estamos en el último programa de esta semana.
1: Muy bien, entonces, de esa manera, ¿qué le parece si nos vamos a la pausa y después regresamos con más información aquí en el Club de la Buenas?
3: ¿Qué le parece si damos la bienvenida? Exacto, mejor? Claro, decirles en esta tarde, pues, que estamos llegando a la gente que hace Deep Clean y Barra.
1: Estamos pasados.
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3: Esos son nuestros queridos padrinos. Y ahora sí, nos vamos a la pausa y ya regresamos mientras observamos hasta que se termine el partidazo en ese día de Canadá versus Bosnia. Y regresamos.

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0: nosotros sabemos que ya estamos en el fin de semana. Por eso nos ponemos modo fin de semana con la buena música, las buenas mezclas a manos de Jorge Luis Proaño. Nosotros estamos marcando ya las 15 horas con 56 minutos, 3 de la tarde 56 minutos. Y seguimos avanzando en la gran programación. La gente que recién se engancha con nosotros, bienvenido, siga, pase nomás que todo está apagado. Venga y disfrute, que nos vamos rumbo hasta las 18 horas.
1: Se termina el cuarto partido del Mundial, sí señor.
2: El tercero está nomás, en... no creo.
1: Este es el tercero, sí, bien, está bien. Es el tercer partido del Mundial entre Canadá y Bosnia y están empatando 1-1. Prácticamente así van a quedar, ¿no? Ahí van a salir. Así que se termina ya el tercer partido. Hoy a las 8 de la noche estaremos con el cuarto, donde estará jugando ya un sudamericano a partir de las 20 horas entre Estados Unidos versus Paraguay. A las 18:30, la inauguración del país anfitrión allá en Estados Unidos, licenciada Tovar.
3: ¿Quiénes irán a llevar?
1: ¿Cómo a quiénes les irán a llevar, licenciado? Ah, los artistas.
3: Claro, para
1: imagínense. A ver, ¿quién puede ir a ver, licenciada Tovar, en Estados Unidos?
3: Que cada, o sea, tiene. Si fue en Canadá, tienen que ser solo canadienses. Si es en Estados Unidos.
1: Por supuesto que sí. Yeah. Mexicanos, como en México, fueron. Aunque ahí estaba Jay Balvin es, ¿no es cierto? Él no es mexicano, pues, licenciada Tovar.
3: Pero tiene el alma mexicana.
1: Puede ser.
2: Los artistas que van a cantar el día de hoy en la inauguración de Estados Unidos es Katy Perry, Anita, Lisa, Future, Rema y Tila. Los cuales ustedes lo conocen, a Katy Perry.
1: La de He-Man.
3: Solo a Katy Perry y Anita conozco, aunque Anita es brasileña.
2: Exacto,
3: claro.
2: Sí.
1: Está bien, licenciado. Antes de irnos con nuestros queridos padrinos, tengo un dato de que han sacado del registro civil de aquí de la ciudad de Barra o de todo el Ecuador. Sí, en todo el Ecuador, licenciado Tovar, más de 3,800 nombres con el nombre Neymar han escrito en el registro civil, licenciado Tovar.
3: ¿Ecuatorianos?
1: 3,800,000 con el nombre Neymar, licenciada Tovar.
3: Qué
4: denuncias junto al licenciado Checa.
1: 1,000 con el nombre Ronaldo y 38 con el nombre de Messi.
3: Adefesio.
1: Eso se registraron en el Ecuador entre el 2018 hasta el 2026, licenciada Tovar.
3: Yo entiendo que les pueda gustar el fútbol, pero no, pues para ponerle un pobre guau el
1: pero
3: nombre de algún.
1: 3,800 como Neymar, más que Messi. Messi solo tiene
3: eso
1: 38, licenciada. Y Ronaldo, 1,000.
3: Es que
1: escritos,
3: Messi es como que no es tanto, ¿no? El nombre de Messi.
1: Sí, puede ser. Es que es Mesías.
3: Neymar, eso.
1: Es que es Mesías, pues.
3: Neymar suena
1: Tovar
3: un poquito más bonito, pongámosle.
1: Claro, Neymar.
3: Para
2: ni se diga en Brasil, ¿verdad?
1: Claro que sí. No, esto es en Ecuador.
2: En Ecuador,
1: señor.
2: Sí.
1: En Ecuador, sí,
3: qué
1: señor. ¿Qué le parece?
2: Y eso que ni se diga en el 2025, 2026, ya han de salir igual sus Mbappé, sus Yamal también.
1: No, esto es desde el 2008 hasta el 2026 estos nombres.
3: Yo digo ese tipo de nombres más que todo de ser en la costa.
1: Me imagino, licenciado.
3: Sí, porque aquí no es que se escuche mucho. Así en la costa sí se escucha
1: aquí,
3: nombres.
1: Aquí yo les he escuchado más Sebastián.
5: Sí. ¿Quién
1: me
5: han abierto las
1: bugas
5: de comer?
1: No. Más aquí hay Iker, les he escuchado más. Iker. Sí.
3: En cambio, en la costa sí se escucha unos nombres, pero de horror.
1: Claro que sí.
2: Goku también les ponen por ahí.
1: No,
2: Kakaroto.
3: Vegetas, Narutos hay también. Hay Narutos.
1: No creo que haya Narutos,
3: sí,
1: licenciada
3: Tovar. Pero
1: busque
3: y si hay Narutos.
1: Goku no creo, licenciada Tovar.
3: Sí hay.
1: Tocaría buscar.
3: En las votaciones
1: tocaría
3: salió.
1: Ir al registro civil de nuevo, licenciado Tovar.
3: Era un tal Goku Anuel, ni sé qué. Quinteros.
1: Goku Anuel.
3: Quinteros, ni sé qué. No, en serio.
1: Quinteros, my friend.
3: Algo así era, pero eran los nombres así, solo en Guayaquil, en la costa, esos nombres medio raros.
1: Correcto. Bueno, ahí están los datos, licenciada Tovar. 3,800,000. Como Neymar, licenciada Tovar. Usted ya irá pensando bonito el nombre que va a poner su guagua, por favor. No será malito. No estará poniendo María, Zoilas. No, eso ya es antiguo.
3: Mira, yo digo, esos nombres, claro, no es por desmerecer a nadie. Ya son bonitos y todo, pero ya son nombrecitos ya antiguos.
1: Por eso le digo.
3: Claro, antiguitos. Ya son nombrecitos antiguos. No es que estoy diciendo son nombres feos. Son nombrecitos antiguos, obviamente.
1: Claro que
3: ya
1: sí.
3: Después con cada generación vienen ya otro tipo de nombres.
1: Por supuesto
3: y
1: que
3: todo.
1: Sí, licenciada Tovar. Pensará bien. Señoras y señores, ahora sí vamos con nuestros queridos padrinos en esta tarde de viernes, fin de semana.
3: Muy bien. 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
1: ¡Qué perdura! Ha sido dos países juntos, Jorge Luis, Bosnia y Herzegovina.
3: Es lo mismo.
2: Sí, es lo mismo.
1: Sí. No es lo, y Herzegovina, dice, no es lo mismo, es dos países distintos.
3: Es lo mismo.
1: Porque Bosnia se jugó con Italia, esa es la selección que le ganó a Italia en el repechaje, licenciada, solo era Bosnia.
3: Es lo mismo.
1: No es lo mismo, licenciada.
3: Es lo mismo.
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1: Sí, señor, saludos al cumpleañero, a Michael, que hoy está de cumpleaños.
2: Al hijo de la cumpleañera, porque la mamá está de cumpleaños.
3: ¿No era él también?
1: Michael también dijo que estaba de cumpleaños el día de hoy. Por eso le digo.
3: Los dos creo que están.
1: Sí, los dos creo que es. Yo ayer le pregunté, íbamos con Michael hasta para
3: bueno, estábamos de la mano,
1: cogidos de la mano, íbamos por allá y dijo que mañana él estaba de cumpleaños.
3: Ah, ya. Entonces dígale que venga, le cantamos y que de pasito de
2: la cumpleaños. Vamos a ponerle un fondo, pero se colgó el programa. Así que él mismo se jodió.
1: Y si cuando traiga el disco duro hará componer el virus, por favor, quitará el virus
3: ya
1: de su disco
3: dijimos.
1: Duro. 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
1: Sí, señor. Bien, señoras y señores, saludos a la gente que nos está escuchando, a la gente que está escuchando siempre la 103.9. Así que saludos a la mamá de Michael que está cumpliendo años. ¿Cómo se llama la mamá de Michael? Usted sabe, Jorge Lucho Braño.
5: Brother, no, está mal. El Wilson lee mal, ayer lo escucha mal. No, yo cumplo el 5 de julio. Mi mami cumpla ahora.
1: Ay, ay, ay, pero ¿cómo se llama su mamá? A ver, ¿cómo se llama su mamá para saludarle? Que está de cumpleaños el día de hoy. Este viejo, mi hueso. ¿Qué pasa, licenciado?
2: Salúdele, ya directamente. A una persona muy especial para nuestro compañero DJ Michael, el magnífico de aquí de la 103.9, como lo es la señora, aquí le tenemos el nombrecito, déjeme ver.
3: Ah, sí, le enviaron el nombre, sí, de la señora, nosotros decimos.
1: ¿Cómo se llama su mamá?
2: El día de hoy está de cumpleaños una hermosa señora como es la señora Paulinita Rosero, que el día de hoy cumple sus 43 años, la propietaria y dueña del local, dice Dulces Tradición, de la herencia de la abuela de Núñez, así que le mandamos un fuerte saludo, un fuerte abrazo, un fuerte beso también de cumpleaños a la cumpleañera de este día, como es Paulinita Rosero, así, en la cachetita.
1: No, sí, está bien. ¿En dónde más le va la rable, en serio?
2: Es que usted dice,
3: está bien, pues. Paulinita Rosero, casi así pariente, que... vea, sí, es casi pariente mi Paulinita Rosero. Así que para usted que me está escuchando, un feliz cumpleaños, un abracito enorme. Y como siempre para usted, un besito en la nalguita derecha.
2: La que le da con el palo al Michael.
3: Muy bien, sí.
1: Sí, sí, sí, dale nomás.
3: Dale duro al Michael, nomás, sí,
1: con el palo al Michael, que deje de ser bandido. Dios mío. Así que felicidades a la señora Paulina Rosero,
2: que cumple 43 años.
1: ¡Que viva la cumpleañera!
3: ¡Que viva! Vea,
1: que lo disfrute, que lo disfrute este día. Ojalá Michael les lleve a festejar como se merece, por favor.
2: Así no, que así son detallistas la familia de ellos, para que también el que papá, no la hermanita, todo.
1: Que
2: así
1: sean unas nogaditas ahí, unas...
2: No, pues venden nogadas, ¿cómo le van a dar las nogadas?
3: Lo mismo, hablo serio.
1: ¿Cómo venden ahí? Los arropes, un arropecito.
3: El arrope de mora con pancito y que sí, qué rico. Que sí,
1: ya pero... hizo tener ganas, ya Michael traiga un arrope, no hay más. Si no,
3: y de pasito,
1: ¡se va el guagua! No sé, Michael. Si no trae, se va el guagua, en serio. ¿Quién sabe el queso?
2: Así que saludos mismo a la compañera y que tenga un excelente día hoy que cumple sus 43 primaveras, un 12 de junio.
3: Jovencita.
1: Muy bien, felicidades. Y ahora sí, vamos a la pausa. ¿Qué tenemos el día de hoy, señora licenciada Tobar?
3: Hoy tenemos el A Todo Volumen versión bailable, así que la gente que nos está escuchando, solo tienes que enviar tu audio. Escuchemos antes de irnos a la pausa este audio, a ver qué nos llegó.
1: Mano, mano, quiero ganar.
3: Es que ya nos fuimos de la...
6: Buenas tardes, muchachos. Buenas tardes. Saludos con todos. Chinita, de pronto, un consejo sano, ¿no? Si desea un nombrecito ahí. Para la nena, póngale ahí. Puede ser Bulma Paola. Bien, suena bonito, ¿no?
3: Bulma, dice.
1: Bulma Paola.
2: Bulma no es de los Dragon Ball.
3: De Dragon Ball, sí. Dragon Ball.
1: Bueno, estamos aceptando nombres para la hija de la China, por favor. Por favor, estamos aceptando nombres para la hija de la China. Pero no Bulma, pues, hable en serio.
3: Nombre más bonito.
1: No, que no se llame como los papás. No, aparte.
2: A todas estas, ¿quién no, dice Paola, que es niña? O sea, nadie ha dicho. O sea.
1: Yo ya adiviné ya.
3: Así están diciendo. El chico también ahora dijo lo mismo y ya estaba recogiendo nombres. Yo también solo estaba escuchando.
1: Aquí nomás recogemos nombres, chico Cárdenas. Aquí.
7: ¡Viejo loco!
1: Siendo licenciado todo.
3: Así es.
2: Vámonos a la pausa.
3: Vamos a la pausa.

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0: iniciamos con el segmento a todo volumen con buena música bailable, sí señor. Así que a la gente que quiera rápidamente enviarnos su audio pidiendo musiquita alegre, con gusto aquí les vamos a complacer. 096-002-1039. ¿Qué musiquita sabes bailar en los en las pachangas de casa? En los
1: claro, en las faras que todo, en las fiestitas de tu casa, de casa.
0: Sí, señor.
1: Sí. Ay, sí, se baila de todo. Por eso tú tienes que pensarlo muy bien. A ver, ¿qué canción se merece todo el volumen del mundo? Una canción bailable que pongan en las fiestas de casita, en unos 15 años, una boda, lo que tú quieras. En cualquier fiesta que digas, wow, esta canción cuando ponen se merece todo el volumen del mundo. Así que en este momento lo único que tienes que hacer es enviar un audio 096-002-1039.
0: Correcto, vamos ya con los primeros audios en esta tarde de viernes, fin de semana, sí señor, un viernes sensacional, viernes donde la gente nos escucha, viernes donde la gente está preparándose para ir a las pachangas, a la gente que le gusta salir de su trabajo, estar con los amigos, tomarse unas dos que tres bielitas, hoy que ha rebajado el precio, así que pilas a la gente que está escuchando la radio. Dele, licenciada.
1: Así que vamos con los primeros audios. Recuerda que cualquier género quede en este segmento. Cualquier género que sea bailable. Vamos.
0: En casa, pero.
2: Saludos rápidamente, mi querida Chinita, para el grupo de caballería mecanizado allá en el Yaguachi, para los caballeros de paz y demonios de guerra que nos sintonizan también en la tarde, ¿verdad? Los señores militares, ¿verdad? El Yaguachi nos sintonizan en la tarde.
1: Ah, ya, perfecto. Entonces, saluditos a los señores militares que nos están escuchando.
2: El grupo de caballería mecanizado.
1: Mecanizado. Cualquier cosa les queda lindo el uniforme. Vamos a ver.
3: Hola, hola, ¿qué tal? Un buen fin de semana, mi querida Chinita, mi estimado Willy Sober, mi estimado Jorge Luis Proena. Por favor, en el segmento de la mejor música bailable a todo volumen, una canción de Lambada, por favor, cualquier tema de... Gracias.
1: Lambada, dijo, ¿no?
0: La lambadita.
1: Cualquier lambadita, bueno.

0: iniciemos bien porque esta es una de las buenas canciones, muy pegajosa también. Así que seguimos con otro audio. A ver, ¿qué es lo que nos piden por aquí? Buena lámpara.
1: Muy buenas tardes, señores de La Buenísima. Saludos desde la ciudad de Quito. Saludos, Tigrecito. Saludos, Chinita. Señor Wilson.
2: Calito, buenas tardes.
1: Coloquen esa canción, Te Quiero Mentirosa, ya a todo volumen. Muchas gracias. Buen viernes.
0: Te Quiero Mentirosa, esa es banda, ¿no?
3: Te Quiero Mentirosa.
0: ¿Y cómo así el Calito pide esto? ¿Sí le gustará?
2: Ya le han dañado, ya, Calito.
0: Yo creo que con unas dos de tres encima, ahí sí ha de bailar esto. Así, bien cuerdo y sano, no creo.
4: ¡Báilalo, mi gente! ¡Alegría, alegría, alegría, alegría!
2: Que, por cierto, la banda del Olivo va a estar el día de mañana presentándose en Pugacho Bajo, ¿no? Totalmente gratis, pilas ahí.
4: ¿Ya no hubo mano a mano con Jorge Luis Braño?
2: Ya no, ya.
4: Ya no hubo billete.
2: Ya se han gastado los peores. Así que saludos también igual a don Cristian Teanga, que también siempre nos sintoniza en la tarde. Y el día de mañana la banda del Olivo en Pugacho Bajo. Así que a darse cita a los que les gustan los San Juanes.
4: Alegría, alegría, alegría, alegría, alegría. Baile, baile, Sergio Luis, baile, Sergio Luis.
5: Suéltala.
0: Te quiero mentirosa. Bueno, bueno, vamos, audio, seguimos con más.
4: Llegando de Otavalo hay que darse un salto por allá, ¿verdad?
2: No, estas horas no es recomendable.

0: hotel, igual también nos dieron buena comida, nos trataron de la mejor manera allá en Pugacho Bajo y después nos fuimos a la casa de don Cristian Teanga, pues ya los conocidos a compartir.
1: ¿A qué hora salió
0: todo
1: de ahí?
0: Cerca de las 6 de la mañana.
1: Así que don Cristian, a las 3 le caemos ahí en Pugacho.
2: ¿Vamos a otro audio?
1: ¿Quiere ir, China?
2: No, vamos a otro audio.
3: Buenas tardes, chicos de La Buenísima. Y especialmente un saludo para mis compañeras que están trabajando. Para Liz, doña Monza, doña Pili. Un saludo muy especial. Que trabajen, por favor. Y si me puede complacer con la música de Susana Aymara, Entre licor y licor.
2: Buena canción, Susana Aymara, Entre licor y licor. Claro, pues es así.
0: También no debe de faltar en un baile.
2: Se bailan durísimo.
0: Así que saludos a los compañeros de trabajo, ¿no? No nos dijo
2: las
0: de dónde.
2: Las compañeras, sí, las compañeras. Dijo los nombres, pero así rapidito, no le entendí bonito.

0: Saluditos también en la tarde para don Patricio Checa, el patrón, que está también en sintonía de buenísima en esta tarde de viernes soleado.
1: Contéstame, don Patito, me tienen asco, usted también. Pero saluditos, saluditos, don Patito. Vamos con otra
2: hora.
3: ¡Qué loco! A todos dice ese tema. A ver, llegará a su edad también. A ver, serio. Ponga licenciada toda.
1: Don Patito, envíe su audio, pida a Rosaura. ¿Qué pasó? ¿Es su canción? Vamos ahí, otro audio.
4: Buenas tardes, muchachos. Soy de Quiroga. Buenas tardes, mamá perro. Señor voiceover. Señor Tir, buenas tardes. Señor Tir, dentro de la casa de Gerardo Morán. ¿Qué más hombre querías? Esas musiquitas saben poner en las piecitas de casa. Pepa saben sonar. Saludos, muchachos. Buen programa. A los tiempos.
3: Don Calapi.
1: Ha vivido.
3: Yo no soy voiceover. Voiceover es la china. Yo soy Wilsover, por favor.
1: Pero aquí está patentado. Cuidado.
3: Amigo del tigre, el de la mañana. Que ya mismo le dan guagua a él.

0: muchachos, don Wilsover, señorita China, eso, don Tigre.
1: Buenas tardes.
0: Una canción que no puede faltar en una fiesta es del Perico Ripiao, pues. También. La hora loca, ese sí le enciende a la gente.
2: Cierto, es eso. Ya no cierto, ponen el perico. Sí. Nadie ya no pone ese perico peripiao.
3: Recuerde que pueden enviar su audio con cualquier género, cualquiera, lo que usted quiera.
2: Pero en la fiesta, licenciada, en la fiesta.
3: Que sea baile.

0: Échale.
1: Vamos.
2: Buenas tardes, muchachos. Buen programa, excelente. Voiceover.
0: Esa es.

0: todo baile no debe faltar. Al menos cuando está mezclando Jorge Luis nunca falta.
1: Él es
0: Rosaura.
1: Don. Él es Don.
0: Ya le contesto, Chinita, ya le contesto. Está un poquito full.
2: Ya, mi amor.
1: Don Pato.
3: Don Patricio checa de Parador Las Palmas. ¿Ah?
2: Cuando Don Pato está bailando le ponen esta canción.
3: Es buena la canción.
2: Se transforma, Don Patito.
3: Así que saludos a todo el personal de Parador Las Palmas.

0: Saludos también a Mickey Voiceover, que también nos sintoniza en Nora Utoga. Buenas tardes, Mickey Voiceover.
1: Saluditos para mi querido Mickey.
2: Él sí es Voiceover.
0: El Wilson Checa 12.
2: Él sí es Voiceover. No es Voiceover, así, pobremente, humildemente.
1: Humildemente.
3: Al aire, Wilson Checa, el Wilsover del pueblo.
2: No, de los panas, no del pueblo.
1: Ya está, ya, pero igual le dicen Wilsover.
2: Ya está patentado.
0: Hacerse es complicado.
1: Seguimos, vamos, otro audio.
2: De la licenciada
1: Rosaura.
4: Buenas tardes, buenísimo. Un saludito especial para el niño Henry, que ya se activó, lo oímos en los mensajes. A él le encanta la canción por el Puente Viejo.
2: De la banda del Olivo, el Puente Viejo. Y dice así. Arriba, arriba, arriba la mano. Arriba, arriba, arriba la mano.

0: Ya se vienen los Johnnies, ya.
1: ¡Alócate, bebé!
0: Ya se vienen los Johnnies.
2: Que se van hasta mediados de julio, pero mentira, siempre se van más.
0: ¿Más? Siquiera hasta septiembre saben irse, licenciada.
3: Ya comienzan las fiestas de Otavalo, así sí, por allá, sí, ya sí, van sí, cortando.
0: Sí,
3: ya.
0: Claro que sí, licenciada. Saludos a todos mis panas de la banda Santa Marianita del Olivo.
2: Dije, ya va a saludar a los mudos. Vamos a otro audio.
3: Que una vez se pegaron de a dos pinchos de la banda.
2: A ver, vamos con otro audio por acá.
4: Buenas tardes, chicos, buenísimos. Yo escucharía a todo volumen una salsita choque, porque ese se baila full en el baile. Gracias.
2: ¿Pero cuál?
3: Claro, nos tiene que dar con el nombre de la
2: claro,
3: canción.
2: Claro, necesitamos el nombre de la Ponga canción.
0: Póngale de la selección. ¿Qué dijo, hombre?
2: La salsa choque de la selección.
0: Simón.
2: ¿Cuál?
0: Bueno, y de la selección. Ese es donde sale haciendo bailar el... Se me fue el nombre de este futbolista.

0: Buenas tardes, Radio La Buenísima. ¿Será que me pueden ayudar con el saltadito de la banda Santa Maneta del Olivo?
1: Ahora.

0: cada año. Necesito más unas dos que estés en los Johnny's. ¿A dónde tocará este año? ¡Taranti!
1: Allí es donde más se llena, ¿no?
0: Allá le encuentro el fallo.
1: Ahí me las cobro toditas, digo.
0: ¿Ese es el Santanito? Yo pensé que se llamaba otro nombre. ¡Ahora! Dale otro del olivo. ¿Quién dijo miedo? Vamos.
1: ¡Métale, hey, métale!
0: ¡Hey! ¡Hey! ¿Dónde está la gente de Yaguarcucha? La gente del ejido de Caranqui.
1: Uy, cuánta gente.
2: La gente de Pugacho también.
0: ¡La gente del Pachanca! ¿Dónde más sabe ver San Juan, el licenciado?
2: En Santa Rosa del Tejar.
0: ¡En sí, el Tejar!
1: En San Antonio.
0: ¡Hey! No tengo el número, don Eli.

0: estamos con Cadillac Disco Móvil en Otavalo.
1: En el Hotel de Amor.
0: En el Hotel de Amor Continental, licenciado Otavalo.
2: Muy bien. Eso me gusta cuando les hacen gritar a todos los chinitos. Bien. Así que con esto nosotros vámonos a la pausa. Y volvemos con más.
0: A la pausa ya regresamos. Esta es la buenísima, la 103.9. Regresamos.
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0: música de viernes, la música que siempre nos caracteriza aquí en Buenísima 103.9. Recuerda que esta radio siempre a la hora de la tarde te vamos a poner ritmo y sabor para que puedas estar trabajando de la mejor manera. Tú estás trabajando y estás bailando con estos buenos temas solo aquí en Buenísima 103.9. ¡Qué chévere!
1: Sí, señor. Saludos a toda la gente que nos está escuchando. Un gusto saludarles desde acá, desde la Buenísima, la 103.9. Toda esta música, esta es la música que usted baila. No te olvides, mañana vamos a estar allá en Otavalo, en el Valle del Amanecer, en el Hotel Yamor Continental, con la música de Cadillac Disco Móvil, en las mezclas Jorge Lucho Proaño, en la superanimación Wilson Checa. Así que mañana, 15 años, Jorge Lucho Proaño, allá vamos a estar. La gente que quiera pedir autógrafos al Tigre, allá en el Hotel Yamor Continental, por favor.
0: ¿Qué pasa? ¿Autógrafos cómo así?
1: Allá vamos a estar, pues la gente que diga, no va... yo quiero conocer al Tigre, y allá vayan a pedir un autógrafo al Tigre, pues.
0: ¿Y usted también,
1: vayan las
0: pues?
1: Chicas a querer que le des un, que le dé un beso el Tigre, no, en la nalga izquierda.
2: La manita nomás. Yo. Cualquier coronita suave. Yo.
1: Y si le dicen, quiero conocerle, quiero que me dé un beso en la nalga izquierda, ¿no le da a usted?
0: Depende de cómo sea, pues.
1: Por eso, pues, licenciada Tobar.
0: Yo sí, es una señorita.
1: Porque dicen que... Porque dicen que allá en Otavalo hay bellas chicas, licenciada Tobar. Hermosas chicas.
2: Sí, son bonitas.
1: Sí, sí, sí. Imagínese las indígenas mismos son guapísimas.
2: Las guarmi.
1: Imagínese con una indígena que tenga billete, Jorge Lucho.
2: Ay, estamos hechos.
1: Está hecho, Jorge Lucho, por año. ¿Quién quita, doctor? ¿Quién quita?
2: Una camioneta doble cabina de ahí.
1: De ley, usted llega al caso. ¡Bipi! Acá en camioneta doble cabina, hermano.
0: Es que saben tener solo doble cabina.
1: Claro que sí, carros buenos.
2: No tengo ni bicicleta y de una me apunto al carro.
1: Viene el Tigre allá, cuando sea el Pau Carriming y llegando en su carrazo allá. ¿Sí o no, doctor?
2: Claro.
1: De ley. ¿Quién quita, doctor? ¿Quién quita?
2: Teniendo ya mi puesto de anacos y todo. Ya.
1: Claro que sí. ¿Quién quita? Y aquí se vaya a España a vender las canciones, los temas de música latinoamericana. ¿Quién quita en un año aprenda a tocar una guitarra, un charango?
2: Un charango.
1: Claro, los vientos. ¿Ah? Y viniera con otro buen carro.
2: Ya me dio a pensar, de verdad.
1: Claro que sí. Acá solo gastando pasa. Allá, vuelta, va a tener harto billete. No va a gastar en nada, hermano.
0: Fuera bueno que gaste.
1: ¿No gasta? ¿No gasta? Conteste, pues.
2: Así que el día de mañana estaremos con Cadillac Disco Móvil en Otavalo, Manta.
1: Correcto, a las 18 horas estamos allá en el Hotel Yamor Continental, licenciada Tobar. Allá vamos a estar, gracias por la confianza con Cadillac Disco Móvil. Eso vamos a hacer mañana, zapatear. Conocí. ¿Qué dice mañana, licenciada? ¿Usted dijo que sí, Vaquito?
0: No,
1: ¿dijo que sí, Vaquito? ¿O era mentira?
0: No sé.
2: Saludos también en la tarde, vea, en Talleres Velastegui, a la familia Velastegui. Es más, para mi querido buen pana, el Javico, el Javier Velastegui, que están en sintonía en Pilanqui. Así que saludos, buen pana, que también ellos también hace años atrás también disfrutaron con Cadillac, vea, en el matrimonio del señor padre.
1: Ya 2 años a veces, ¿no?
2: 2 a 3 años, ¿o qué?
1: De 2 a 3 años. Saludos ahí a la familia Velastegui, que siempre están escuchando la Buenísima. Ahora sí, vamos con nuestros queridos padrinos.
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1: ¡Qué pizza! ¿Quién quita? Usted viaja a España, se vaya a las Europas, a Francia, a Italia, Jorge Luis Proaño. ¿Quién quita, doctor? ¿Quién quita?
2: Claro, cualquier money no les ha de faltar si les manda, ya está bueno.
1: Claro que sí.
3: Esa chica.
1: Tranquila, licenciada. El Jorge Luis es fiel, licenciada Tobar, es fiel, tranquila, tranquila. 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Esa mente, la China ya está viendo a Jorge Luis en el avión, viendo al tigre con la chica indígena. Tranquila, licenciada, el tigre es fiel, es igual a mí, fiel. ¿Qué pasa, licenciada?
0: Y si tienes antojo de...
1: Y después le cantaremos eso al tigre. Camino a España, ya se va el tigre.
3: Camino a España, yo me voy.
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1: 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Tranquila, licenciada, el tigre es fiel, licenciada Tobar. Tranquila. Somos fieles, ¿sí o no, tigre? Somos fieles.
2: Claro,
1: ¿sí? Somos fieles a la causa, aunque yo no tengo pareja, pero el tigre es fiel
0: a usted. Usted no tiene una, sino que algunas.
1: ¿Me ha visto usted?
0: Sí.
1: A ver, nombre.
0: ¿Nombre? ¿Quiere nombre? ¿Quieren hombre?
2: Te vienen a recoger, es más.
0: ¿Quieren hombre?
1: Bueno, señoras y señores. ¿Quién me viene a recoger?
0: Hágase.
1: Si ustedes no estaban aquí ya.
0: Estábamos ahícito.
1: Qué bestia.
0: No. Para la otra, calcule bien.
1: ¿Qué? Calcule bien, licenciada. Yo no tengo que esconderme de nadie, licenciada Tobar. Por si acaso. Bueno, amigos de La Buenísima, la 103.9, son las 17 horas más 9. ¿Qué tenemos el día de hoy, licenciadita? Viernes.
0: Hoy tenemos rocolita, por supuesto. Esa musiquita para la sed. Vea. Rocolita, así que si a ti te encanta la rocola, vaya desde ya pidiendo su canción en audio.
1: No ponga eso, doctor, por favor.
0: Recuerde, audio, 096-002-1039. La rocola favorita. ¿Cuál es tu rocola favorita? Nosotros te la ponemos.
1: Pide tu rocola, varón. Aquí te vamos a hacer disfrutar la antesala del fin de semana ya, licenciada.
0: Instálate Tobar con nosotros.
1: Compra la biela que está barata. Está barata. Compra la biela que está barata, o sea, por favor. $2 la litrona era, ¿no?
4: Sí, sabía.
1: Antes 2.50, ahora $2. La que era la más pequeña, esa valía ¿cuánto? $2. Ahora $2.50 está, licenciada.
0: Me imagino. ¿Ah? Así que vámonos a la pausa y ya volvemos con la buena rocola. Ay, ay, ay.
1: ¡Chúpate la plata!
0: ¡Qué buena canción!

0: desde muy temprano.
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1: La FIFA sorprendió este viernes 12 de junio al anunciar un cambio de última hora en la terna arbitral para el debut de la selección de Ecuador en el Mundial 2026. La Tri enfrentará a Costa de Marfil el domingo 14 de junio en la primera jornada del Grupo E en Filadelfia, pero el árbitro central ya no será el inglés Michael Oliver debido a una lesión menor. En su lugar estará el francés François Letexier.
0: Volvemos más adelante con más información. 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

0: yo, señoras y señores. Iniciamos con Viernes de Bohemia, Viernes Líquido, licenciado Tobar. Así que la gente que nos está escuchando ya pueden enviar su audio a través del 096-002-1039, 096-002-1039. Aquí estamos los especialistas en la música líquida, en la música rocalera, música con sabor a pueblo. Sí, señor. ¿Qué pasa, licenciado?
1: Pero si el especialista es el compañero de la mañana, de serio.
0: O sea, todo es el mal.
1: No, pero en rocola hablamos. Muy bien, así que envía tu audio 096-002-1039. Hoy estamos en Viernes de Rocolita, así que envía tu audio con tu canción favorita.
0: Correcto, vamos entonces. Envía tu audio, pide tu canción favorita, pide tu tema líquido en este viernes. Viernes donde la gente anda buscando algo ardiente, donde la gente busca donde estar con los amigos, donde la gente busca olvidarse de las penas, olvidarse si no le pagaron, olvidarse si hizo mal en el trabajo, alguna cosita hizo mal en el trabajo, quiere tomarse unas bielas. Aquí estamos con la música, les acompañamos con lo que hace falta, sí señor.
1: No digas. Así que vamos con los primeros audios. No te puedo
2: 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Hola chicos de La Buenísima, excelente tarde, excelente programa. Por favor, Corazón de Papel. De segundo rosero, muchas gracias.
0: Ay, ay, ay. Métale caña, doctor.
3: Estoy escuchando esta canción y me acuerdo de la familia Yapo, dime Chomo, Yapo.

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0: Ahora, familia vizcaína, está ahí.

0: música. Envía tu audio.
1: DJs. Vamos con otro audio.
0: Échale.
2: Caballos, trabajando bien nomás, ya se abrir la vena estos bestias, estos locos. Por favor, la canción, una vez que hiciste de Claudito Vallejo. Salotos.
0: Saludos, Dieguito Torres, de parte de Jorge Luis Lachini, mi persona.
3: Esta canción es veneno, ¿verdad?
0: Esta canción es puñalera.
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0: Vamos, Antonio, licenciada Torre.
1: Échale.
2: A ver, ¿qué dice?
3: Buenas tardes, Chinita. ¿Podrían poner la canción de Segundo Rosero? ¿No podrán? Gracias. Saludos, buen programa.
0: No podrán.
2: Buena. ¿No podrán?
0: Buena canción esa Rosero, del Chino Rosero.
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5: Y la canción es Nunca Podrán. Saludos a la linda gente que escucha Buenísima 103.9 en este viernes, fin de semana. Recuerden decirnos desde dónde nos sintonizan en la tarde.
0: ¿En dónde nos escuchas? ¿En dónde nos escuchas?

0: El Chino Rosero, vamos otro audio, licenciado Tovar.
1: Vamos con audio.
0: ¿Qué está haciendo? ¿Qué está haciendo? Dios mío.
1: Nada.
2: Saludos, Radio La Buenísima. ¿Me pueden ayudar con la canción Llorarás por mí de Segundo Rosero? Gracias.
1: Llorarás por mí.
0: Canciones del Chino Rosero. Puede solicitar Noé Morales, Jenny Rosero, un poquito de Fernando Zuma también.
1: Juanita Urbano.
0: Puede ser Carmencita Lá.

0: Ahí está la música que nos están solicitando a través de La Buenísima.
1: Esa canción es Llorarás por mí. Del bandido Segundo Rosero.
0: Y bien bandido.
2: El

0: Claro que sí, échale, licenciado.
1: Don Tigre, ayúdeme con el temita de El Mago de la Rocola, apenas, por favor, muchas gracias.
0: Aladino, el hombre de la lámpara maravillosa.
2: Saludos, buena tarde. Del guayaquileño Aladino.
0: Chúpate la plata, envía tu audio, pide tu canción.

0: le pasa, licenciado Tomar?
1: ¿Qué quiere que haga?
0: ¿Qué pasa, licenciado Tomar? ¿Se bajoneó usted?
1: No, porque estoy escuchando la rocola.
0: No se bajoné, licenciado.
1: Estoy escuchando
0: la rocola. No se bajoné, licenciado Tomar. Recuerde el dicho, somos fieles.
1: Vamos, audio.
2: Ya que Novita bajó el precio de la cerveza por el mundial, tomémonos unas violitas a nombre del MAM. Nuestra culpa de segundo rosero.
0: Ay, ay, ay. Mírala
2: ahí, Radio La Buenísima. Gracias, una buena tarde.
0: Tráigase unas dos a la radio.
3: De pasito ahí.
0: Unas dos a la radio, de pasito. Diego Torres.
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0: igual también parte de los datos del mundial. Vamos a hablar ahorita, el día de hoy, hablando de las selecciones sudamericanas, ¿no? Que el día de hoy juega lo que es Paraguay frente a Estados Unidos a las 8 de la noche en Los Ángeles. El día de mañana juega lo que es la selección brasileña contra Marruecos en Nueva York a las 5 de la tarde. Ya igualmente juega la selección de todos, la selección de Ecuador, el día domingo a las 6 p.m. contra Costa de Marfil en Filadelfia. El día lunes juega lo que es Uruguay frente a Arabia Saudita en Miami a las 5 de la tarde. El día martes juega la selección argentina en Kansas City versus Argelia a las 5 de la tarde, el día lunes. Y cierra igualmente la selección.
1: Tenemos tele.
0: Y cierra la selección colombiana el día martes a las 9 de la noche en Ciudad de México contra Uzbekistán. Esto hablando de las selecciones sudamericanas.
1: O sea que juega martes Argentina y Colombia, ¿no? Dos sudamericanos.
0: El día martes.

0: este es Argentina, miércoles Colombia.
1: Ah, ya, correcto, muy bien, muy bien. Igual la hora y que le pueden pasar la hora que quieran. Vamos con más audios. Vamos con más audios. 096-002-1039. Échele.
2: Buenas tardes, la buenísima. Buenas tardes, Jorge Luis. Buenas tardes, Chita. Buenas tardes, del voiceover del pueblo.
0: Señor mío.
2: Por favor, una musiquita de Jamelica Aymara y Azucena Aymara. Quisiera emborracharme, gracias.
1: Embriágame, embriágame, se llama esa canción.
3: Quisiera emborracharme.
1: Embriágame.
4: Ahorita voy a ver, ahorita le paso dejando unas gotitas.
1: Pero yo no soy voiceover.
3: Pero si hasta el mismo se ríe,
1: soy,
3: quiere decir
1: Will
3: que es mentira.
1: Soy Will Sober. ¿Quién es? ¿Quién es?
3: Pollito, dice aquí.
1: A ver, Pollito. A mí me gusta que las personas sean serias. Espero esas dos
3: si es
1: verdes.
3: Es que ya ofreció, pues.
1: Espero esas dos verdes. Esas dos veces, y una vez vemos aquí Paraguay, Estados Unidos.
0: Claro, ya nos quedamos instalados ya.
1: Una chinita, un helado, por favor.
0: Un helado, una papa y
1: peso. Unos de a 25 ya está. Ella va contenta. O pa' un plátano ya pasa tranquila ella ya.
3: Qué rico.
1: ¿Sí, no?
3: Rico.
0: Aquí el pana dispara dos, yo disparo dos, te dos. Nos arreglamos, de ahí de una vamos a gin tonic, ya.

0: se quedó al último.
1: 0260-02-1039. Dele, licenciada Thor. Échele.
0: A ver.
2: Buenas tardes, amigos de La Buenísima. Por favor, la canción de Noé Morales, Lloren Conmigo. Saludos desde Natabuela.
0: Lloren Conmigo.
1: Saludos en Nata Hollywood, que nos están escuchando. Buena canción de Noé Morales. Lloren Conmigo.
0: Ah, buena canción.

0: La buenísima. Saludos a Indy Pana, a la gente de Color Center, a Esteban Córdoba.
1: Mañana.
0: Saludos a mis panas, los Munjas. Que la próxima semana nos vamos a Pimampiro.
2: Nos vamos.
0: ¿Qué pasa? Sí, uy, yo soy de los Munjas, pues, licenciado.
2: ¿Por qué toca usted?
0: No toco nada, pero. Zapateo, pues, licenciado Tobar.
2: Está estorbando usted ahí.
0: Utasta.
3: Contra mía.
0: Dale.
2: Vamos, audio.
0: Yo colándome. No sé si me lleve a Pimampiro. Saludos a mi pana.
2: Vamos, audio.
4: Hola, chicos, buenísimos, buenas tardes, ¿cómo les va? Por favor, ¿puede ponerme la canción Volverás de Juanita Burbano? Estamos en sintonía acá, ya saben, en la tribu. Y un saludo para los chicos del departamento de corte.
2: ¡Ay, su madre! Buena canción, saludito para los chicos del departamento de corte, o sea, saluditos.
3: Saludos a la tribu allá en Atuntaqui.
0: ¡Saludos, tribu! Especialmente a Flor Díaz.
3: Y para el Pavilas, Diego León.

0: Vamos, otro audio, licenciada.
1: Te burlas.
2: Claro, vamos a otro audio.
0: ¿Dónde está el que ofreció dos, por favor?
2: A ver, por aquí ahora.
3: Chicos, buenas tardes. Estamos buenísima. Un temita para mi esposa, por favor, de segundo Rosero en vida. Para mi esposa Paulina Rosero, que está hoy de cumpleaños y estamos festejando con unas verdes.
2: Qué linda canción.
4: Muy bien, así que saludos también a la compañera del día de hoy.
0: Va
4: celebrando
0: dos. Es el papá de Michael, ¿no?
2: Sí.
4: Paulinita Rosero. Sería bueno, ellos auto tienen y todo. Pase dejando
0: unas dos, por favor, don Michael, papá.
2: Cristian, creo que se llama Cristiancito, está hecho.
0: Ah, Cristian se llama. Don Cristian.
4: Cristian Mejía.
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4: Compañeros de escuela de Alex Males. Buena canción.

0: esto a la hora.
1: Buena canción.
0: Para doña Paulita Rosero.
1: Pero ella creo que es de las chéveres, ¿no? Los Roseros, de las chéveres.
2: No, no, si está así como yo, claro.

0: Saludos a la cumpleañera, sí señor.
1: Saluditos, vamos a audio.
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1: No dice nada. Vuelve a enviarme el audio, amiguita, por favor, porque no se escucha nada. A ver, por acá.
3: Póngale. Buenas tardes, chicos. Saludo, Chinita.
0: Ahí Jorgito, está, pues.
3: Wilsover.
0: Esa es.
3: Saludo también para toda la fábrica Tribu. Ya saben, aquí estamos a full volumen. Saludos para todos ustedes con la cancioncita La Guayabita.
1: ¿Qué guayabita?
4: El guayabazo.
0: A los
1: no
0: tiempos.
1: Tiene que faltar la guayabita. Y cierto que a los tiempos que
0: a
1: piden.
0: A los tiempos bien. Piden la guayabita.
4: Y a los tiempos se reporta Florcita Díaz. ¿Verdad?
0: Hasta ahora le noto triste a la Florcita Díaz.
1: Media rara esta, ¿no?
4: Sí, yo solo con ver la Florcita Díaz con calentador me chumo yo, pues ya. Así que saludos nuevamente a Fábrica La Tribu en Atentaque.

0: último audio, licenciada Tobar.
1: Y quedan algunos. Vamos, último audio.
0: Échele.
2: Buenas tardes, Radio La Buenísima. ¿Me puede ayudar con la canción No Volveré a Creer, una palabra de amor? Por favor, muchas gracias.
0: Pero esa es balada, en serio.
1: Estamos en no, Rocolí.
0: Pero es de Infiltrada, pues, doctor.
1: Eso, puede es ser infiltrada.
0: Sí, sí, póngale, doctor. De Silvana es.
1: Ah, ya.
0: No volveré a creer en una palabra. No sé cómo se llama esa canción. Póngale Silvana Ibarra. Cuidado.
1: Claro, esa sería entonces la infiltrada.
0: Esa es la infiltrada. A veces hay personas que se equivocan, esa es la infiltrada, licenciada.
3: Esta canción se llama Volver a Comenzar.
0: Volver a Comenzar, correcto.
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0: Está despechada la amiga.
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0: A las mujeres, a las que son de los ya antigüitas, póngales Silvana Ibarra. Póngales Tormenta. Póngales Marisela. Y póngales Amanda Miguel. Una que otra de Ana Gabriel. Se ay, chuman.
3: Jodida.
5: 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Yo le quiero, le amo con el corazón. Yo sí le extraño bien hartísimo a usted. Y le voy a extrañarle siempre. Le voy a extrañarle siempre hasta que usted me diga basta. 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Ya, perdóneme por decirle esa palabrita.
0: Ok, con eso nos vamos a la pausa.
1: Vamos a la pausa y ya volvemos con la recta final.
0: Ya volvemos.

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0: minutos, 5 de la tarde, 56 minutos. Estamos a pocos minutitos de ya culminar este día viernes, pero antes de eso, les habíamos dicho que vamos a regalar entraditas para el circo. Así que la gente que está pilas en este momento, lo único que tiene que hacer es llamar, comunicarse para la función de hoy en la noche, mi querido Wilsover.
1: Señoras y señores, tenemos 4 minutos. En 4 minutos nos llaman con gusto. Nosotros les regalamos entradas para que se vaya al circo Neverland. 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
0: De todo un poco.
1: ¿Sí? Así es que vamos.
0: Es para el show de hoy, ¿no?
1: El día de hoy, para el show del día de hoy. Vamos, 096-002-1039. Para mañana regalemos.
0: Eso, para el show de
1: hoy.
0: Hoy
1: ya no tienen chance de regalar, güey, sí, cierto. Para mañana, vamos entonces.
2: Claro, es que para mañana sería porque ya la función ya inicia.
1: Así es.
2: A las 6:30, después a las 8:30.
1: Sí, llama el día de hoy. Es para el día de mañana las entradas, licenciada Tobar de Perú.
0: Para mañana sábado. Está muy bien para que vaya, claro, con que la familia, sí, con los Tobar. Hijitos. Más que todo, no piensen en ustedes, piensen en sus hijos.
1: En los guaguas.
0: Sí, lo único que tiene que hacer es llamar y listo, y se gana la entradita. Nada más.
1: 096-002-1039. 096-002-1039.
0: Antes de irnos a la casita, ¿no?
1: Antes de irnos a casita.
0: Si no, pues no regalamos nada.
1: No regalamos nada, licenciada Tobar. A ver, 096-002-1039. ¿Quién quiere entradas? ¿Quién quiere entradas para que se vaya al circo Neverland? Hoy, 2 funciones, 18:30 y 20:30. Dele.
0: A ver, por acá ya la primera comunicación. Hola, ¿qué tal? Buenas tardes.
3: Sí, aló.
0: Sí, ¿con quién tenemos el gusto?
3: Me está hablando con Brian Rosero, buenas tardes.
1: ¿Con quién?
3: Con Brian Rosero.
1: ¿De dónde llama Brian?
3: Desde el centro de Ibar. Bueno, soy un conocido de por ahí, de Chinita. Yo quisiera ganarme la entrada para el circo, para mi hija.
0: Ay, ya, Briancito, el que le queda hermosísimo la barba. Vea, él es el durísimo de Agachaditos con Food.
1: Hagamos un cambio.
0: Ya va.
1: ¿Cómo es? 2 apanados por 2 entradas.
3: No, dijeron ganarse, no canje.
1: No, bien. A ver, amigo, ya que ha llamado, aproveche, invite para que vayan a los Agachaditos a comer esos buenos secos. A ver, aproveche, Fernandito. Don Brian, a ver, aproveche.
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1: Esa es. Se pone nervioso. ¿Por qué se pone nervioso usted? No se ponga nervioso.
0: Él es tímido. Y
2: eso que solo le tenemos por teléfono, peor teniéndole aquí frente a frente.
1: Así es. Correcto, amigazo. Démosle la entradita.
0: Démosle la entradita,
1: amigo, porque es una buena persona. Envíe la cartera de la cédula, pero para mañana, para que vaya a retirar las entraditas. Sí, señor, tiene que enviarme la captura de la cédula, doctor.
3: Listo, ya le viene en este momento, gracias.
0: Listo, muy bien. Yo digo, esa voz se me hace conocido, me dice Brian Rosero, parece, pero muy bien. Listo, se ganó una entradita, muy bien ahí. Entonces, lo único que tengo que esperar es que me regale la captura de la cédula, ¿sí?
1: Vamos
0: a ver otra comunicación.
1: Rapidito.
0: 096-002-1039. Miren, no estamos haciendo preguntas del otro mundo.
1: Nada. Estamos entregando de una las entradas para que se vaya al circo. 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
2: Muy buen circo, la verdad.
1: Claro,
2: bien el circo.
0: No, sí es bueno, sí te saca no una, sino muchísimas sonrisas.
1: Así es, licenciada Tobar. Vamos a ver.
0: Recordarles que las entradas que vamos a regalar hoy es para el día de mañana. Mañana va a haber 3 funciones. Mañana son 3 funciones.
1: Mañana 3 funciones. A las 4 de la tarde, 6:30 de la tarde y a las 20:30, licenciada Tobar.
0: Así es.
1: Vamos, última oportunidad, o si no, nos vamos a casa, licenciada Tovar.
0: Claro, si es que ya no, pues nos vamos a la casita y solo quedaremos con la entradita de Brian Rosero.
1: Sí, señor. Vamos a ver, última oportunidad. 096-002-1039. ¿Quién quiere irse al circo? Al circo Neverland.
0: Recordarles que ya esta y la otra semana nomás se quedan y después ya se van a ir. Después claro, la otra van semana, a estar preguntando ya. ¿Qué pasó? Yo quiero ir al circo.
1: La otra semana ya se van, licenciada.
0: Sí, la otra semana ya se van.
1: Ya se van, el circo Neverland. Ya se va el circo. Bueno, señoras y señores, solo se llevó el circo. El circo. Solo se llevó la entrada al circo el señor Brian, ¿es no? Brian Rosero. Así que envíe la captura a mi amigo para que vaya a retirar su entrada.
2: Ahí está, pues,
1: ahí está, ahí está, ahí está.
0: Les encanta escuchar que ya nos vamos. A ver ahí. Hola, buenas tardes.
4: Buenas tardes.
0: ¿Con quién tenemos el gusto?
4: Con Aide Estrada.
0: Aide.
2: Aide Estrada.
4: Sí, y con Aida Estrada.
0: Aida, Aida.
2: Son así porque no tiene buena recepción.
1: ¿De dónde llama, Aidita? ¿De dónde llama? ¿Sí me escucha?
4: De Yacucalle.
1: Ya, ¿dónde está ubicado el circo? ¿Sí se da cuenta dónde está el circo?
4: Por el terminal terrestre.
1: Eso, muy correcto. Bien. Envíe la captura del ascenso de la cédula y vaya, retire su entrada, por favor, ¿ok?
4: Y al día de mañana tengo que retirar la entrada.
1: Sí, señora.
0: Sí, el día de mañana.
1: Acérquese a las boleterías del circo.
0: En
1: por
0: el
1: favor.
0: Horario que ella pueda, ¿no?
1: Sí, señora.
2: El día de la mañana con la cédula en mano, ¿no?
0: Sí, para que le puedan dar la cédula, así que la entrada.
1: ¿La cédula?
0: Pero, la cédula ahorita, porque ya nos
1: así
0: vamos.
1: Así no pasoso,
0: ¿ya?
1: Así no pasoso. A ver, ¿alguien más? Otra entrada quiero regalar para el circo. A ver, 096-002-1039. Última entradita. A ver, que sean tres, ¿no, licenciada Tovar?
0: Sí, tienen que enviar la captura de la cédula ahorita porque ya nos vamos.
1: Ya nos vamos, ya nos vamos. Estábamos esperando esas dos veces que nos ofrecieron, pero hoy me di cuenta que ha sido pura boca. Los que se ganaron ya no pueden ir, ya no pueden ir. Vamos, otra llamadita o si no nos vamos a la casita ya. 096-002-1039.
0: ¿A qué hora son las funciones del circo? Nos dicen hoy.
1: A ver, hoy. A ver.
2: Todo el fin de semana sería, ¿no?
1: Hoy, 6:30 y 8:30 de la noche.
0: Vamos con la comunicación primero.
1: Dele, licenciada Tovar.
0: Hola, buenas tardes.
5: Buenas tardes.
0: ¿Con quién tenemos el gusto? Hola.
5: Cecilia Andrade.
0: Cecilia.
5: Sí, Cecilia.
1: ¿De dónde llama, Ceci?
5: El sector de Yacucalle.
1: ¿No es la pariente de la que le llamó?
5: No.
1: ¿Segura?
5: Segurísima.
1: Las mujeres no mienten.
6: Pero ¿cómo le va a decir eso si son mentirosas?
1: Las mujeres no mienten. A ver, ¿es amiga o pariente de la que llamó hace un rato?
5: Nada.
6: Ya
5: ¿no?
6: le pensó, no.
1: Es que si usted llega con la cédula parecida a la que llamó, no le van a dar la entrada, por eso le digo. Si no, de una le doy la entrada, ¿ok?
5: Déjame de una.
0: ¿De una la entrada? Pues entonces. ¿Sí? Cecilia Andrade me dice, ¿verdad?
2: Cecilia Andrade.
1: ¿Dónde está ubicado el circo, Ceci?
5: Por el terminal terrestre.
2: ¿Y cómo se llama el payasito?
5: ¿Cuál payasito?
1: ¡Sí!
6: ¿Cuál payasito
0: dice?
1: Aunque sea el bombita.
7: El bombita checa.
0: No sabe cómo se llama el payasito que se presenta en el circo.
7: El bombita checa.
0: ¿Ese?
2: El bombita checa, diga.
5: El bombita checa.
1: Por decir eso, pierde la entrada. Pierde la entrada porque así no se llama el payaso.
0: O sea, sí es payasito también el bombita checa, pero no es el que se presenta en el circo.
1: Y eso que no le ve la china. Más payasa todavía. A ver, amiguita, el payaso se llama Meñique. Repita.
5: El payaso se llama Meñique.
0: Eso, muy bien. Entonces, a ver, mi querida Ceci, envíeme la captura de la cédula, pero ahorita porque ya nos vamos. No se demorará, por favor.
5: Ahorita, gracias.
1: Muchas
2: bien.
1: Gracias.
2: Vámonos ya.
1: Póngale la llamada. No viene todavía Alex Males. Si va a venir Alex Males
2: sí,
1: ahora.
2: Sí, viene. Está con lo del evento y todo. Está
0: otra comunicación, buenas tardes.
8: Hola, buenas tardes.
0: ¿Con quién tenemos el gusto?
8: Javier Yepes.
0: Javier Yepes, ¿de dónde nos llamas, Javier?
9: de aquí de la ciudad de Ibarra.
1: ¿Cuántos litros de agua? ¿Cuántos? ¿Cuántos están en el circo?
9: 50 litros de agua.
1: No, 50, no. 50 mil, diga. 50 mil.
9: A 50 mil.
1: Eso.
0: Le faltó el mil.
1: ¿Dónde está ubicado el circo?
9: Está ubicado frente a la terminal terrestre.
1: ¿Cómo se llama el payaso?
9: Meñique.
1: Eso.
0: ¿Qué hubiera dicho Bombita? Yo sí me gusta.
2: Bombita, checa. Pues.
1: Listo, amigo. Envíame la captura de la cédula, por favor.
9: Muy amable, gracias.
1: Perfecto. Gracias. Hasta ahí, licenciado Tobar. Hasta ahí. Señoras y señores, estamos llegando a la recta final de nuestra programación. Decirles que hoy hay mundial. Sigue el mundial, 18:30. La inauguración, que ya se cansó del mundial usted.
2: ¿De quién va un día?
1: ¿Ya se cansó del mundial usted?
0: No del mundial, de usted, que está a cada rato, es que ya juega. Ustedes, ya sabemos.
1: Ya me di cuenta que a usted no le gusta el fútbol, a usted le gusta solo ver novelas, le gusta ver las series. Usted tiene que comunicar del fútbol, licenciado Tobar. Hay gente que le gusta el fútbol y hay que comunicar que hoy 18:00 es la inauguración en Estados Unidos.
2: A las 7:30 y el partido de fondo es
1: 6:30.
2: No, hora ecuatoriana es a las 8:00 p.m. el partido entre Estados Unidos.
1: 6:30 la inauguración estoy diciendo.
2: ¿Pero qué van a hacer en una hora y media todavía?
1: No, están así haciendo 6:30, media hora y una hora hasta que se preparen para jugar, doctor. Así que a las 8:00 Paraguay versus Estados Unidos, los que quieran ver ese buen partido. Con eso nos despedimos. No hablamos más porque la China ya no le gusta hablar del mundial. Nos vamos, licenciada Tobar.
0: Muy bien, nos vamos a casita. Que tengan un lindo fin de semana. Cuídense muy bien y besitos para todos. Chao, chao.
1: Gracias, Jorge Lucho.
2: Un buen fin de semana, que le pasen excelentemente. Nosotros nos pasamos a retirarnos. Nos escuchamos el día lunes,
1: no,
2: Dios mediante.
1: No hablará del
2: a
1: mundial.
2: A las 3 de la tarde, aquí en el Club de la Buenísima, en la 103.9. Y desde ya, la mejor de las suertes a nuestra selección ecuatoriana de fútbol, que el día domingo juega a las 6 de la tarde, hora ecuatoriana, en nuestro primer partido en el mundial. Así que desde ya, la mejor de las suertes a la selección de todos. Y a los que no les guste, que se aguanten.
1: No hable del mundial, no le gusta a la licenciada, Dios mío.
2: Así que suerte, selección, el día domingo.
1: El lunes, un resumen de todos los partidos, licenciada. Si muchas gracias.
2: Si gana la selección el domingo y no vengo el lunes, ya saben por qué.
1: Si no venimos. Nos vamos, muchas gracias. Feliz fin de semana. Mañana a las 6:00 estamos en Sábado Picantes. Nos vemos mañana. Chao, chao.

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1: Sí, señor. Ahí estamos con usted a través de Radio Buenísima. ¿Cómo están, mis queridos amigos oyentes? Iniciando acá a través de la 103.9 FM. ¿Dónde está? ¿Dónde se escuchan? ¿Qué tal este fin de semana ya a través de la estación que está sonando en la casa, está sonando en su auto, está sonando en todos lados? En la 103.9, pida su canción preferida, pida su puñalera, esa que a usted tanto le gusta en el viernes líquido especial, a través de nuestra frecuencia exacta. Carchi, Imbabura, Pichincha, Esmeraldas, estamos con ustedes disfrutando los mejores éxitos en vivo en Buenísima FM. 096-002-139. Gracias por conectarse ya a disfrutar nuestra sintonía al gentil oficio de la Expo Transporte. 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Y a ustedes, mis amigos oyentes, que ya están disfrutando de las puñaleras en este viernes líquido, señoras y señores, yo soy Alex Males. Bienvenidos, bienvenidas a Buenísima FM.

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0: señoras y señores, estamos de vuelta con ustedes a través de Radio Buenísima, la 103.9 FM, la radio oficial de la Expo Transporte Imbabura 2026. Y como yo les había comentado, una de las grandes marcas expositoras que la vamos a tener el próximo fin de semana acá en la ciudad de Ibarra es BYD. Espero pronunciarlo bien, mi querido Rodrigo. ¿Cómo estamos? Bienvenido a través de Radio Buenísima.
1: Correcto, Alex. Está pronunciado correctamente. Es BYD. Muchas gracias por tenerme y darme este espacio para poder conversar con ustedes un ratito.
0: Bueno, aunque hay personas que le dicen BYD, hay algún pronunciamiento. ¿Cómo es la cuestión, mi estimado Rodrigo?
1: Sí, claro, es que verás, hay gente que le dice BYD, BYD, etcétera, pero el nombre y la pronunciación correcta es en inglés, es BY, que es Y en inglés, D, que es la D, entonces BYD.
0: Ya, ¿y qué es lo que significa? Porque tiene un significado especial, ¿no?, estas siglas.
1: Sí, correcto, las siglas son para Build Your Dreams, que en español es Construye Tus Sueños.
0: Estamos construyendo los sueños con ustedes, entonces.
1: Así es, que dale.
0: Bueno, coméntanos acerca de estos espectaculares vehículos que nosotros vamos a tener acá en la Expo Transporte en Ibarra.
1: Claro que sí, bueno, le comento, nosotros estamos, ustedes saben, hemos lanzado nuestro local en Ibarra hace poco. Y nada, estamos viendo una aceptación muy, muy buena de parte de todos los... ¿no? Hemos estado gratamente sorprendidos. Tenemos ya meses con 20 unidades vendidas en Ibarra, lo cual es demuestra, ¿no?, la sed que tiene la gente de probar nuevas tecnologías, de conducir mejores autos, autos tecnológicos, autos seguros, autos que finalmente están generando muchos beneficios para los consumidores, ¿no? Porque mucha gente se queda solo en el tema de que estos carros, al ser eléctricos, obviamente no utilizan gasolina y a la electricidad ser bastante más barata, vas a pagar mucho menos por movilizarte, pero eso es uno de los factores, un factor importantísimo, pero hay bastantes más, ¿no? Estamos hablando que son autos altamente tecnológicos, o sea, tienen tecnologías impresionantes. Nosotros tenemos dos tipos de vehículos dentro de BYD, que son los vehículos 100% eléctricos, y tenemos vehículos super híbridos, ¿verdad? Son híbridos de enchufables, son vehículos que pueden andar en modo eléctrico y también tienen gasolina para obviamente mitigar, digamos, ese estrés de tener que hacer un viaje largo y saber si te va a avanzar o no la autonomía. Entonces, estos vehículos pueden andar 100% en modo eléctrico. Es más, BYD con su tecnología prioriza que vaya 100% eléctrico justamente para generar ahorro para la gente, ¿no? Entonces, tienes autos que te generan ahorros, autos que ya son súper tecnológicos, súper seguros, que son realmente bastante cómodos. Entonces ya la gente está empezando a probar esto y la gente está empezando a darse cuenta de qué es lo que esto ofrece, y por eso estamos viendo ese crecimiento importante en todo lo que es la industria de la electromovilidad.
0: Bueno, hace unos años atrás era imposible pensar esto, ¿no? Caramba, como ustedes dicen, somos la marca dealer, líder de vehículos de la nueva energía, ¿no? Qué importante. Correcto, hoy por hoy tener este espacio. Y como sabemos, dentro del país hay algunos beneficios dentro de tener un vehículo eléctrico. Primero, que estamos hablando el ahorro que tenemos, obviamente, hoy por hoy, el hecho del precio que tenemos de los combustibles acá en el país.
1: Que ha subido también, aparte ahorita, ¿no?
0: Sí, imagínate, o sea, subió. Y ahora.
1: Yo te doy un dato ahí, ¿no? Que ahorita ya la super está a más de $5, ¿verdad? La extra está llegando casi a los $4, una locura. En contraparte, tú tienes el valor del kilovatio hora, digamos, ¿no? Uh-huh. El kilovatio para cargar tu batería está en más o menos 10 centavos, de entre 10 a 13 centavos de kilovatio hora para cargarlo. Entonces, cuando ya haces una comparación, digamos, de hasta costo por cada 100 kilómetros de un eléctrico eficiente y gasolina, andar 100 kilómetros es abismal la diferencia. O sea, en Ecuador, digamos, recorrer 100 kilómetros en un eléctrico te puede costar, dependiendo obviamente el eléctrico, el modelo, la batería, entre, qué será, $1.50 hasta los $3, $2, mientras que un vehículo de gasolina te puede costar entre los $7 a $12. Estamos hablando que el ahorro en energía puede estar fácilmente entre un 70 y 80% de lo que consumes al momento, ¿no? Y eso es solo en energía para movilizarte. Ahora, si tú metes en la ecuación el costo del mantenimiento de estos vehículos, también es una locura, tienes más ahorro todavía. Los vehículos eléctricos de BYD, esto es importante mencionar, en BYD los vehículos eléctricos tienen que hacer mantenimiento cada 20.000 kilómetros. Uh-huh. Nosotros siempre recomendamos de que sea 20.000 kilómetros o al menos una vez al año, porque hay gente que obviamente recorre menos de 100 kilómetros, pero siempre es importante llevar el vehículo. Pero estamos hablando de que tú tienes que ingresar tu carro cada 20.000 kilómetros, ¿no? A diferencia de cada 5.000 kilómetros que manejan marcas tradicionales o otros vehículos de nuevas energías que no son BYD. Entonces ahí tienes.
0: Hay algunos mitos, ¿no? Hay algunos mitos que precisamente queremos despejar contigo, ya claro, hablando directamente. Primero, que dicen que es cara el hecho de la planilla eléctrica, pero sabemos que eso no hay, inclusive sabemos que hay un convenio, adelantamos eso. Segundo, que no hay electrolineras a nivel del país, porque ya ahora tú te vas de aquí de Ibarra a Quito, ¿y cómo regresas? Segundo, ya me vas despejando y te voy poniendo en punto, ¿no? Y tercero, en cambio, que el hecho de no contar con talleres especializados, ¿y ahora qué haces con un vehículo de estas características? Despéjanos, por favor, estos mitos que existen.
1: Claro, bueno, el primero, ¿me recuerdas cuál era?
0: El primero, el que te sale caro la planilla de luz por cargar eso, tu vehículo.
1: Sí, correcto, eso realmente es no es correcto, ¿verdad? Y invitamos hay bastantes usuarios de ahí en la misma ciudad de Ibarra que pueden comprobar y corroborar esto. Uh-huh. Y los invitamos a que vayan a las agencias, porque todo va a depender obviamente del uso que le des, ¿ya? Al vehículo, o sea, depende de cuántos kilómetros vayas a recorrer, pero esto es como un dato y pueden preguntar, hay mucha gente que está comprando vehículos eléctricos para utilizar en Uber, ¿ya? Porque finalmente ese sí es un negocio estrictamente financiero en el que cualquier ahorro te va a sumar para la rentabilidad final del consumidor. Y tienes clientes que están pagando, que les ha subido, dependiendo cuánto avanzan, $20 la planilla de luz. Hay gente que le ha subido 30, 40, dependiendo del uso, pero eso sigue siendo versus lo que estaba gastando gente que andaba bastantes kilómetros recorridos. Estás hablando de ahorros igual de hasta un 70, 80%, como te mencionaba antes. Entonces, eso lo pueden validar rápidamente. Es más, pueden acercarse a la agencia y pueden consultar con cualquiera de nuestros asesores cuál es la forma en la que se calculan esos valores que van a reflejar en su planilla de luz, porque no es así de simple como decirte, bueno, mi batería aguanta X cantidad de kilovatios, el costo de kilovatios horas de esto, entonces llenar mi batería me va a costar tanto cada vez, o sea, porque acá tienes factores obviamente, que es el factor de la demanda energética, que es lo que te cobra obviamente la empresa eléctrica, pero son cálculos que finalmente cuando ya lo sumas al final de mes de lo que estás consumiendo y ves lo que vas a pagar, es una diferencia abismal. Entonces yo sí les invito a informarse, a conversar con la gente que ya tiene el carro y preguntarles, oye, ¿cómo te ha cambiado la planilla? Eso es el primer mito. El segundo, creo que me decías de las estaciones de carga, ¿no? Los puntos de carga.
0: Exacto, sí.
1: Ok, entonces nosotros ahorita, es un punto bastante importante, porque la gente sigue pensando, obviamente, que faltan, y es correcto, faltan electrolineras a nivel país, falta una infraestructura de puntos de carga para toda la gente que está incursionando en la electromovilidad como tal, pero necesitamos que todos los entes, toda la gente que es parte de este sector empujen, ¿no? Nosotros como BYD lo que estamos empujando es obviamente a generar una red colaborativa de carga. Nosotros, si tú entras a nuestra página web, que es www.byd-auto.es, y entras a la pestaña de puntos de carga, tú vas a ver, se va a desplegar un mapa con más de 150 puntos de carga de esta red colaborativa que nosotros manejamos, donde vas a darte cuenta de inmediato que la mayoría de las ciudades, y si no te digo todas, están interconectadas ya para viajes. Ahora este es un tema de planificación de viaje, ¿verdad?
0: Despejado segundo mito, entonces.
1: Ajá, correcto, para poder llegar.
0: Vamos al tercer mito. La cuestión del servicio de talleres.
1: El
0: especializados.
1: Servicio de talleres también es un tema bastante importante para nosotros, nos lo tomamos muy en serio. Nosotros estamos ahorita trabajando en ciudades en las que recién ingresamos, trabajamos obviamente con talleres autorizados de la marca. En nuestra página web también pueden encontrar cuáles son los talleres autorizados. Nosotros manejamos un número único para agendamientos de citas, y en todo el lugar donde nosotros vamos a estar presentes hay un taller autorizado por BYD. Eso es una realidad. Ahora, nosotros en Quito tenemos, y Guayaquil tenemos talleres propios, y estamos desarrollando desarrollando un plan, obviamente, para montarnos talleres propios en todos los lugares donde estamos viendo ya un crecimiento importante en el número de ventas, ¿verdad? Uh-huh. Todos los talleres autorizados que trabajan con nosotros han recibido capacitaciones desde la marca, capacitaciones de nosotros, tienen los equipos necesarios para poder trabajar en estos vehículos y obviamente el conocimiento para poder hacerlo, porque no cualquier persona puede entrar a trabajar acá. Entonces nosotros hacemos un proceso muy riguroso para ver qué talleres pueden calificar para trabajar con BYD, y les aseguro que cualquier taller que esté autorizado en su ciudad les va a dar el servicio tal cual lo haría el taller propio de la marca.
0: Oiga, personalmente, a mí, ¿sabes cuál vehículo me gusta el BYD?
1: ¿Cuál le gusta?
0: Tremendo. Me gusta el Shark.
1: La Shark.
0: Sí, la camioneta.
1: Es una camioneta hermosa. Es uno de nuestros super híbridos que estamos ahorita obviamente promocionando más, porque hemos visto que hay una necesidad importante para camionetas, sobre todo en sectores como Ibarra, Santo Domingo, tenemos en Cuenca, es lugares bastante camioneteros. Entonces está teniendo una acogida excelente en estos lugares. Yo tengo una persona, un conocido mío que antes manejaba una camioneta a gasolina, y él viajaba bastante, viajaba de Quito a la Tacunga, Cotopaxi, y gastaba más de $400 al mes, 450 en gasolina. Él ya se ha cambiado a un vehículo Shark. Le tanqueó el tanque de gasolina una vez, valor aproximadamente de $60 en su momento, y con eso y carga eléctrica en su casa pudo andar más de 2000 kilómetros sin tener que tanquear nuevamente. ¿Te puedes imaginar lo que es eso? Es
0: claro, locura.
1: Y la planilla en la casa le habrá subido $30-$35. Entonces, imagínate, esta persona estaba ultra contenta con su camioneta y con el ahorro que estaba generándole ahora. Además que es una camioneta súper suave, ¿verdad? Es una camioneta que tiene una suspensión excelente, súper cómoda y tiene un manejo realmente impecable.
0: Me he topado en carretera con esa camioneta, es hermosa y se le ve que es cómoda. Sí. Y dije, no, esta tenemos que tenerla acá en la Expo, en la próxima semana, sí, por favor.
1: De ley la vamos a tener ahí para que la puedan ver, para que la puedan probar y finalmente se enamoren y se la puedan llevar a la casa.
0: Y hablando netamente de la Expo que tenemos ustedes la próxima semana como marca expositora, ¿qué vamos a tener? ¿Qué sorpresas tenemos ahí? Un abrebocas, una primicia para nuestros amigos oyentes que nos están escuchando desde el Carchi, Imbabura, Pichincha y toda la región norte del país.
1: Sí, bueno, sorpresas, yo no les quiero dañar las sorpresas, pero vamos a tener un vehículo ahí para que lo puedan observar, que es un próximo lanzamiento que va a tener la marca en el mes de julio, entonces van a tener ahí una primicia para poder verlo.
0: Qué chévere.
1: Y van también a poder observar mucha de la tecnología, porque finalmente BYD es una empresa, nosotros nos consideramos y sabemos que somos una empresa de tecnología, uh-huh, más que una empresa de vehículos, ¿no? Entonces, dentro de la tecnología que tienen estos vehículos, hay un accesorio que se llama V2L en inglés, que básicamente es un aparato que le permite extraer energía del vehículo y dárselo a cualquier aparato que tú quieras conectar al mismo.
0: ¡Epa!
1: Entonces, en este caso vamos a tener un aparato conectado para que ustedes puedan verlo y se queden sorprendidos de lo que pueden hacer estos vehículos.
0: ¿Vamos a poder tener el test drive con los vehículos?
1: Sí, claro que van a haber algunos test drives y vamos a poder probar los carros.
0: Bueno, chévere, así que sí. Es nada más un adelanto, por favor, lo demás no les queremos comentar porque queremos que vayan a visitarnos en la Expo el próximo fin de semana.
1: Así es, dale.
0: Bueno, queremos agradecerte este tiempo, mi estimado Rodrigo, caramba, ya en fin de semana. Oye, ¿tu pronóstico a propósito del partido de Ecuador que arranca el Mundial?
1: Yo estoy poniéndole 3-1 a Ecuador, vamos a ver qué pasa.
0: Sí, ¿no es cierto? También decimos, tenemos que empezar con pie derecho. Bueno, estimado Rodrigo, muchísimas gracias por esta oportunidad y nos vemos la próxima semana acá en la Expo Transporte.
1: Así es, Alex. Muchas gracias por este espacio. 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
0: 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Nos vemos la próxima semana.
1: Muy bien, Alex, un abrazo.
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0: ¿Cuál es tu decisión? Coméntanos a través de Radio Buenísima al 096-002-1039. 096-002-1039. Hola, hola, hola, mis amigos que están whatsappeando.
1: Buenas tardes, excelente programación, mi querido Alex Males.
0: Gracias.
1: Por favor, un vallenatico.
0: ¿Cuál?
1: De los gigantes. Qué descaro.
0: Ya, a pesar que, bueno, viernes casi no ponemos vallenatos, pero estamos para complacerte. Ahí estamos con los gigantes del vallenato. WhatsApp con nosotros, 096-002-1039, WhatsApp en vivo. Te complacemos en Buenísima.

Eres caro, ahí estamos con ustedes a través de Radio Buenísima de vuelta. Sí, señor, queremos enviar un saludo muy especial. Nos dicen, nos están escuchando ahí en Tejido Sayari, todo el personal camellano disfrutando, trabajando durísimo con las puñaleras en Radio Buenísima. Te piden la canción de Arreglis en Nao, Bala Perdida. Ahí estamos. Para todas las chicas, chicos, panas durísimos y durísimas que están trabajando en Tejido Sayari. Aquí está su canción preferida.